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1: Y todos gritando ese grito bien mexicano que dice... ¡Raspados! Ah, no, ese no era, pero me entendieron, ¿verdad? ¡Viva México!
2: 6:45.

0: más.
1: ¡No!
2: ¡Sí, señor!
1: ¡Vamos! Y ahora sí, muchachos, gracias a todos los que estuvieron dejando sus mensajines a través del WhatsApp de Complacetas. Es un verdadero gusto y privilegio poderlos leer. Oye, Alex, ¿crees que se pueda una complaceta para el día de mañana? Ojalá que se pueda. Mi nombre es Paola Betancourt. La complaceta es para mi hermano. Él se llama Alejandro Palacios Betancourt. Órale, pues, te registro y atenta sí, mañana. Y ahora sí, ha llegado el momento de entrarle de lleno con... La neta del planeta. Hoy presentamos cosas o diferencias entre las graduaciones de película y las de la vida real. Uno de los días más importantes de nuestra vida, claramente, es cuando dejamos de ser estudiambres para lanzarnos al mundo laboral y ahora convertirnos en pobrecionistas. Así que sin paracaídas, sin nada, que te dejan caer, que te la dejan así de órale, a brincar, a ser adulto. Y bueno, pues despedirnos de muchos que dicen que es la mejor etapa de nuestra vida, que es la escuela. Pero bueno, diferencias que hay entre las graduaciones reales y las de película. Punto número uno, la celebración. En las películas nos lo pintan todo como un acto centrado en tu momento. Cuando te diriges al escenario, recoges ese título que tanto te ha costado trabajo conseguir. Entras en cámara lenta, tus padres, tus amigos te aplauden, te miran con ojos de orgullo. Lástima que en la vida real no puedes recortar el tiempo a ese minuto de gloria y no tengas que estar una cantidad indeterminada de horas escuchando al rector, los mensajes, los discursos de los maestros y todo, y para que tu momento sea rápido. Que pase el alumno Aguilar Echeverría Alejandro, felicidades, vámonos, ya, eso fue todo.
0: Adiós, amor.
1: Así que no esperen un acto centrado de protagonista de película. Punto número dos, la vestimenta. Todas estas teen movies nos han vendido el discurso de que ese día llevaremos toga y birrete para tirar al aire con nuestros amigos y memorizar ese momento para toda la vida. Pero la realidad es que la toga y el birrete solamente nos lo prestan para la fotografía y para pasar a recoger el diploma. No son precisamente hechos a la medida. El día de la graduación cada uno elige su atuendo y pues eso también tiene su gracia, porque hay veces que la bandita llega pues con unas cosas, o sea, sí, a mí me tocó desde compañeros que iban en shorts, ¿no? Y ya encima se pusieron la toga y el birrete. Hasta he visto videos donde pues gente que no tiene nada debajo de la toga y el birrete, tanto hombres como mujeres, y pues dan el show, sasasasazo. Punto número 3, la visita sorpresa. En las películas siempre nos han pintado ese momento de cuando pasas y recoges tu diploma, de repente volteas, sonríes, la fotografía, y de repente le ves ahí en el público. Tu novio que se fue a la guerra, tu novio que es Spider-Man, o a lo mejor está ahí tu mamá. Creías que había fallecido hace 10 años o te abandonó cuando eras una niña. Y entonces de repente les miras y... y te quiebras por completo. Bueno, eso no sucede en la vida real, porque para que eso suceda los lugares son pues tremendamente numerados. No puede entrar quien sea. Es una cantidad seleccionada de gente muy pequeña. Y entonces, pues no hay manera de que suceda. Punto número 4, la popularidad de la graduación. Se suele pensar que es una fiesta obligatoria, que cualquiera que se precie estará ahí y que será la última noche como estudiambre rodeado de un montón de amigos que llevan contigo desde que empezaste la uni, pero nada más lejos de la realidad, hay mucha gente que ni siquiera se toma la molestia de asistir, y entre los repetidores de los que se fueron, pues hay gente que cambió de carrera, de los que nunca se supo ya más, acabas rodeado de tu grupito de siempre, si es que no se han ido. Bueno, en mi caso, me acuerdo que sí cambia la cosa, porque yo veía así como que... las fiestas de las películas, y yo veía como a todos ahí como sentados, todos los amigos sentados en la misma mesa y compartiendo con sus cuates. Llega el momento de Tiffany, siempre me has encantado tú, toda de tu ser, tuyo, de ti. Y la Tiffany, oh,
2: Steven, no sabía de tus intenciones, pero tú siempre has sido mi príncipe encantador.
1: Y ya, felices por siempre, ¿no? En la vida real, pues normalmente te sientas con tu familia como si fuera una boda, ¿no? Sí, te sientes con tu familia. Y pues sí convives con tus compañeros, pero en la pachanga, en la fiesta, no tanto en la cena. Y pues cuando llega este rollo de decirle, no le dices, Stephanie, le dices, Isabel, siempre me has gustado mucho y siempre quise decirte que siempre me has... ¡mucho gusto! Y a su novio que también viene, ¿no? ¡Ah, pues ¿no?
2: ¡Qué buena onda! Siempre has sido mi gran amiga, Isabel, nada más, amiga y nada más, ¿eh? No creas que otra cosa... ¡Nunca, mente, no! ¡Yo soy gay!
3: ¡Sí, señor!
1: Pero bueno, señoras y señores, si hay más detalles que suceden en las graduaciones y no en las películas como nos lo pintan, háganme el favor de mandarme su mensajito a través de las redes sociales, Alex Aguilar. Yo soy Alex Aguilar, te agradezco en el alma, gracias al máster, al negrito Fabián Miranda. Líneas telefónicas a doña Gertrudis. Que tengas una excelente noche, te soy Alex Aguilar. Bye, bye.
0: Hola, guapura.
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1: 8:32.
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0: Venga, pues este es un clásico de Luis Miguel, se llama La Vikina. Gracias por estarme aquí acompañando, por sintonizarme como noche a noche a través del 107.3. Les saludo servilleta Luis, David Olivares, me dicen el Chicle Stripper. Es justo el miércoles 9 de septiembre, es mitad de semana. Te agradezco el que me acompañes como todas las nochecitas aquí en Las Revelaciones. Ahí en los controles, el buen Manos Mágicas, mi querido Mike Wazowski, se encuentra piloteando esta nave. Está al mano del Master Digital y está justo ahí en la caja de bateo. ¿Quién te saluda desde el lado jardín izquierdo? Como bien te decía, tu servilleta el chicle. Después de las 2, el Chicle Stripper. Y bueno, me quedaré contigo de aquí hasta las 2 de la mañana. Oigan, pues justo vamos de volada a hacer una pausa. Regreso con una hora ligadita, sin interrupciones, sin pausas comerciales. Y a partir de las 10, justo ahí ya iniciamos un show más de los adoloridos de la Z. Así que si traes tu corazón roto, si al final del día te quieres reconciliar con tu pareja, si viceversa quieres cerrar capítulos, o simplemente pues si quieres desahogar porque es algo que ahí traes atorado, que necesitas que alguien te escuche, para eso estamos. Y nos puedes marcar a través de las líneas telefónicas, de las redes sociales, o también por supuesto estaré atendiendo nuestro WhatsApp oficial de los adoloridos. Por lo pronto, alguna pausa comercial. Es miércoles 9 de septiembre, lluviacita en algunas partes de la Ciudad de México, ya nos trató un poco mejor, pero aguas que se vienen tormentones. Sí, están diagnosticados tormentones, bueno, no diagnosticados, ay, discúlpenme, pronosticados, porque al final es un pronóstico del tiempo, pero pues el pronóstico es ese, que se le va a venir un tormentón y que ustedes se preparen, por favor. Ay, ¿sale? ¿Vale? Bueno, vamos de volada justo a la pausa y nosotros ya rezamos. No le cambies, es miércoles 9 de septiembre, es mitad de semana y tú escuchas el 107.3 FM. Buenas noches.
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25: Son las 9.

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0: Andamos muy patriotas aquí a través del 107.3. Él es Jimmy, mi querido Jimmy Rodríguez. Se llama Cielito Lindo. Es algo que nos identifica alrededor del mundo esta canción. Así que, bueno, pues ya andamos bastante patriotas, como bien te decía. Se acerca. Ay, huele a pozolito, huele a pambacitos, huele a quesadillitas, antojitos mexicanos, tostaditas de pata, de tinga también. ¿Qué más? Menudo. ¿Qué cenan ustedes en su noche mexicana? ¿Cómo arman ahí en su cantón? ¿Sacan las Kawasaki? ¿Sacan los tequilas? Platíquenme un poco a través de las redes sociales. Y bueno, también platíquenme si es que necesitan entrar los adoloridos de la Z, porque al regreso de la pausa ya iniciamos con este show que justo estamos para servirte y escucharte si es que traes tu cora roto. Por lo pronto, te paso el WhatsApp de los adoloridos para que ahí nos marques si es que necesitas justo una llamadita o entrar al programa. Lo puedes hacer a través del 55-52-59-08-29 o por el 55-52-59-23-91. Ahora, se te facilita más enviarnos un WhatsApp, nota de audio, en el WhatsApp, regístralo, es el 55-35-06-25-06. 55-35-06-25-06. Soy el Chicles, buenas noches. Pausa comerciales, miércoles 9 de septiembre. Estamos en vivo desde Constituyentes 1154. Transmitimos desde el Cerro del Chiquihuite con más de 150 mil watts de éxito para todos ustedes. Y la frecuencia, por supuesto, es del 107.13 FM. Buenas noches, ya
1: volvemos. ¡Sí, señor!
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1: Mis queridos adoloridos, sean ustedes bienvenidos y bienvenidas. Gracias por acompañarme en este, ya es miércoles, es mitad de semana, 9 de septiembre, y nosotros de esta manera comenzamos.

0: Bueno, pues mis queridos adoloridos, vamos a avanzar, vamos a comenzar ya este show en este miércoles, es mitad de semana, es miércoles 9 de septiembre de este 2026. Allá en los controles se encuentra mi querido Wazowski, ya se empiezan a reportar todos igual a través de las redes sociales, me empiezan a llegar igual mensajitos por TikTok, por el Instagram, por nuestro WhatsApp, por supuesto, mandan notas de audio en el WhatsApp en el 55 35 06 25 06 55 35 06 25 06, y de esa manera pues vamos a estar atendiendo vía WhatsApp también. Bien, pues ahora viajo hasta Xochimilco. Este mensajito me llegó por Instagram. Ahí está mi querida Anaí, déjenla, saludo con mucho gusto, ahorita les digo de qué se trata. ¿Cómo estás, Anaí, hermosa? Buenas noches.
1: Hola, buenas noches.
0: ¿Cómo estás?
1: Muy bien.
0: Qué bueno, también bien, gracias, mi querida Ana, y bienvenida aquí al programa. Oye, ¿me permites compartir al auditorio lo que me hacías llegar por mi Instagram?
1: Claro.
0: Ok, va. Anaí me escribía por un mensajito de Instagram y dice: chicas, buenas noches, por favor necesito que me ayudes a recuperar mi matrimonio. Mira, llevamos más de un mes peleados con mi esposo y no quiero echar en saco roto todo lo que he vivido con él. Ayúdame, porfa, este es mi número. Anaí, a ver, platícame primero, ¿cómo se llama tu esposo?
1: Eric.
0: Ok, ahora, ¿qué onda con Eric? Cuéntame. ¿Cuánto tiempo llevan de casados?
1: 6 años.
0: Ok, es lo que no quieres echar en saco roto, como aquí me dices. Y sí, por no. Último, llevas ya un mes peleada con él, pero la pregunta del millón es, ¿qué pasó ahí?
1: Pues, creo que eran reproches.
0: ¿Tú reproches? O sea, ¿tú aceptas que es tu error o cómo? O sea, ¿tú sientes que por ti es,
1: sí,
0: que terminó
1: creo que
0: todo?
1: Sí, hemos cometido los errores ambos, tanto él como yo, ambos hemos cometido errores.
0: Ok, por ejemplo, tú, los errores de los reproches, ¿él qué ha cometido?
1: Ay, que tal vez cada vez que me dices que no. una infidelidad.
0: Ups, okay. No, digo, está bien, aquí escuchamos pero no juzgamos. Aparte, acuérdate que los límites de cada uno son distintos. A lo mejor yo no puedo permitir una infidelidad, pero a lo mejor tú sí, y a lo mejor aquí Mike está en los controles, él tampoco, o él sí también. Y bueno, eso no pasa nada, no quiere decir que uno esté bien o esté mal. Lo único es que todos tenemos límites distintos. Así que, cuéntame, ¿cómo le cachaste esa infidelidad?
1: Permítame.
0: Dejó ahí el celular, llegó todo sí, borrachote, evidencia. Dormidote, ¿cómo lo agarraste?
1: Sí, dormido.
0: Ok, bueno, ¿y eso hace cuándo fue que le cachaste esa infidelidad?
1: Hace un tiempecito.
0: ¿Cómo cuánto, más o menos?
1: Como 2-3 meses.
0: Ok. Muy bien, mi querida Anaí, y pues si han sido 2 o 3 meses para atrás y luego llevan un mes ahí peleados, híjole, pues quiere decir que esta relación está ahí un poco frágil. Ahora, cuéntame, ¿con quién era esa infidelidad? ¿Con quién estaba siendo infiel?
1: No sé, no la conozco.
0: Ah, ¿no sabes si era de su trabajo, vecina? Pues obviamente dices que no conoces, no supiste ni por dónde.
1: Sí, no.
0: Ok, ya está. Bueno, pues vamos a marcarle. Me dijiste que se llama Eric, ¿verdad?
1: Sí.
0: Ya está, pues vamos a marcarle a Eric. ¿Qué canción quieres dedicarle a Eric?
1: ¿Cuál me recomiendas?
0: Puede ser Empezar de Cero, de Oliver Ochoa. Igual muchos de ustedes no la conocen, pero justo habla eso, que quiere reconquistar y empezar de cero. Puede ser Cuidaré de Ti de Toda la Vida, puede ser Perdóname, de Espinoza Paz, puede ser también Todo Depende de Ti, de La Arrolladora.
1: Todo depende de ti.
0: Órale, ya está. Entonces, aguántame tantito y voy a tratar de comunicarme con el buen Eric. Que no me cuelgues, por favor.
1: Sí.
0: A ver, ahí vamos, ahí está intentando conectar con...

0: Está marcándole, de hecho, ¿no? Está sonando, sí. Pero... No sé si ya ande por ahí. Hola, hola, buenas noches, por favor, con Eric. No, no nos contesta, nena. A ver, deja... Intento volverle a marcar. Ya vi que está pasando de este lado. Aguántame. Solo es cuestión de que él tenga también señal para que pueda entrarle. Porque al parecer ya lo logramos. Buenas noches, por favor, con Eric.
1: Bueno, bueno.
0: Hola, buenas noches, por favor, con Eric.
1: Buenas noches, sí, dígame.
0: Hola, Eric, te saluda Luis Olivares. Me dicen el Chicles, bro. Te marco de acá de los adoloridos de la Z.
1: Ah, hola.
0: Hola, bro. Qué gusto, gracias por tomarnos la llamada, mi querido Eric. Te marco porque, ¿qué crees? Te tengo alguien en la otra línea. Se comunicó con nosotros, la verdad, muy respetuosamente nos compartió un poquito de lo que han atravesado estos pequeños baches, las pequeñas piedras en el camino que se le han interpuesto entre, pues, esta historia que están escribiendo. No quiere echar por la borda todo esto, quiere rescatar el barco, es una palabra bien importante, quiere rescatar el barco y hacerte saber que tú eres el único y verdadero amor de su vida. Así que la tengo en la otra línea. ¿Crees que me dejes que te la comunique?
1: Sí, por favor.
0: Órale. Nena, lo conseguimos. Ahí te escucha.
2: Gracias. Hola, amor. Buenas noches.
1: Hola. Buenas noches.
2: Pues sí, no. Como lo dijo él, no. No quiero dejar el saco roto. Todo lo que hemos pasado, te lo he dicho. Y realmente sí quiero recuperarte. Espero que de tu parte también sea igual. Y te amo.
1: Pues muchas gracias, yo también te amo. La verdad no me esperaba esto, pero pues sí, muchas gracias.
2: De nada, es que te amo.
1: Bueno, bueno.
2: Sabes que te amo.
1: Gracias, yo también.
2: Listo, ya, le puedes poner la canción.
0: Órale, aquí te dejamos esta canción, mi querido Eric. Te mando un fuerte abrazo y escúchala, que te la quiere dedicar con mucho cariño esta preciosura.
1: Vale, va, muchas gracias.
0: Órale, gracias a ti, que estés bien. Bye, nena.
2: Bye, gracias.
0: Órale, gracias a ti, hasta luego. Soy el Chicles, buenas noches, gracias por sintonizarnos aquí a través de tu show nocturno favorito. Es miércoles 9 de septiembre y continuamos con más, así que tú no te nos despegues.

0: 55 3506 2506 es el número donde tienes que enviarnos tus notitas de voz, notitas de audio, ¿va? ¿Quién más por acá? Ahora sí, estamos actualizando nuestra cuenta. Y listo, ¿quién está aquí? Hola, buenas noches.
1: ¿Qué onda, mi chicle? Muy buenas noches. Aquí reportándonos desde Chimalhuacán. Ya dándole al Uber y al Didi. ¿Quieres que me puedas complacer con una canción? La de Cuéntame de la Arrolladora. Por favor. Excelente inicio de semana, mi chicles. Saludos.
0: A ver, vamos a ver aquí quién más.
2: Un saludo a los Stone MX de aquí de Texcoco. Por favor. Van sintonizando de aquí de Texcoco.
0: Ok, va, saludos a toda la banda de Texcoco. Voy a hacer una pausa comercial y regreso con más música y más, por supuesto, también de los adoloridos de la Z. Buenas noches.
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0: Muy bien, mis queridos adoloridos, gracias por estarme sintonizando en este, en esta nochecita, noche que justo tenemos programa, justo este show donde estamos lunes, martes, miércoles y jueves para ti. Así que, bueno, hace ratito me ponía a escuchar los audios del WhatsApp, hace ratito también me ponía a leer los mensajitos de las redes sociales. Saludos ahí para mi querida Giovanna, que Giovanna nos sintoniza desde Santa Úrsula, Coyoacán, más bien, debe ser Santa Úrsula, Cuapa, ¿no? Bueno, pues es que dice Santa Úrsula Coyoacán, pero hermosa, sea en Coyoacán o sea Santa Úrsula Cuapa, yo te mando un besote, caray. Ah, o es que no sé si pertenezca a la alcaldía de Coyoacán. Eso lo tengo en duda, pero según yo ya es Tlalpan. En fin, bueno, Giovanna, te quiero un chorro y gracias por estarnos aquí acompañando. Jorgito también, gracias, mi querido Jorgito, te mando un fuerte abrazo desde el lado contrario hasta Cotlán Izcalli. Salud para ti, para la taquería de los compadres, para el buen Jorgito y hasta y la taquería de los compadres de ese lado de Izcalli. Ok, pues justo igual ahí seguimos acompañándoles a todos los que estén chambeando, ya sea en algunos negocios o los que andan uberdideando, los que están en los terceros turnos, que seguridad pública también, privada, en fin, a todos, de verdad, muchas gracias por siempre estarnos aquí sintonizando. Pues bueno, me toca viajar ahora hasta Ciudad Neza, allá en Neza hay pura belleza y se encuentra mi querida Jazmín, y déjenla saludo con mucho gusto. ¿Cómo estás, mi querida Jazz? Buenas noches, hermosa.
1: Hola, muy buenas noches, chicas.
0: ¿Cómo te encuentras? Casi no te escucho, ¿nos podrás casi gritar o quitar también tu altavoz? Porque te escucho ahí como que con bastante eco.
1: No tengo
0: tacos. Ay, okay. Bueno, no sé si sea tal vez el lugar en el que te encuentres, pero cuéntamelo todo, Jazz. ¿En qué te podemos servir? ¿Por qué querías entrar al programa? Bienvenida a Los Adoloridos.
1: Ay, gracias. Es que tengo un problemita.
0: ¿Qué problemita? A ver, cuéntame.
1: Pues, como te comentaba en un... ¿Cómo se dice? En un, bueno, en el audio.
0: Ajá.
1: Pues... Tengo un problemita, pero es que, pues la verdad, ahorita ando con una persona y así, pero de todo se enoja.
0: Ok.
1: Porque, pues, haz de cuenta que sí, sí le he dicho las cosas tal y como son y todo, pero, pues, luego le digo que no puedo salir y así, y, oh, sorpresa. De todo se enoja.
0: Híjole, mi amor, ¿y como por qué estar con alguien que te va a estar haciendo problema de todo, pues?
1: O sea, yo siento que yo la he regado.
0: ¿Cómo en qué la has regado tú?
1: Pues porque luego le digo así que sí, voy, y a la mera hora pues no voy.
0: Ah, o sea, le has dado plantones también.
1: Sí.
0: Híjole, sí, y lejos de que, pues, no está chido jugar con el tiempo de las personas, pues, como dices, genera desconfianza, porque, ah, caray, ¿por qué ya no vino? ¿Qué se puso a hacer entonces?
1: Sí, exacto.
0: Bueno,
1: pero
0: y es que...
1: Pues,
0: dime.
1: De igual manera, pues, sí sabe mi situación, ¿no?
0: ¿Cuál es esa situación? Yo no la sé, ¿no la podrías compartir?
1: Sí, de que, pues, ahora sí que,
0: así, tal cual, o eres casada, o no sé, cuéntanoslo todo.
1: Exacto.
0: Ay, es que es relación prohibida. Oye, y bueno, pues entonces, pues no puedes tú tampoco exigir ni una fidelidad ni una lealtad completa hacia ti, porque tú no la vas a poder brindar, pero...
1: Exacto.
0: Ya salió el peine. Oye, ¿y cuánto tiempo llevas con esta persona?
1: Apenas como... una semana.
0: Ya, pues es poquito. Oye, ¿y de casada cuánto tiempo tienes, pillina?
1: Un año.
0: Ok, bueno, también entre comillas poquito tiempo. Y todavía deberían de estar ahí como la miel a todo lo que da, pero pues me imagino los problemas igual siguen abundando, que pues decidiste buscar a alguien más. Oye, ¿y de esta nueva persona? Primero, ¿cómo se llama esa nueva persona? ¿Cómo?
1: Frank.
0: Ok, oye, y Con Frank, al final del día tienes poquito, pero ¿qué fue lo que viste en Frank que no existía en tu pareja?
1: Pues muchas cosas.
0: ¿Entre ellas?
1: ¿Atención?
0: ¿La canción? ¿Cuál canción?
1: No, atención.
0: Ah, atención, perdóname, de verdad no escuché. Bueno, puede ser un factor, sí, o sea, hay mil y un factores para que una infidelidad se cometa y una de esas puede ser la atención, la sexualidad, los detalles.
1: También
0: bueno, más. Ok, sí, no, es válido, o sea, es válido, no es justificable, simplemente estoy diciendo que es válido que el que exista un motivo, porque te estás consciente de que hay una carencia dentro de tu relación y pues la estás buscando tapar en otro lado, en este caso con mi querido Frank. Pero bueno, él entonces está consciente que tú eres casada.
1: Bueno, entre que sí y entre que no.
0: No manches, o sea, ¿nunca le has dicho la verdad o qué?
1: Uh-huh.
0: Ok, oye, y ahorita tú sí puedes hablar,
1: sí.
0: ¿Tu marido no está o qué?
1: Sí.
0: No manches, ¿y sí puedes hablar o qué?
1: Entre que sí.
0: No manches, estoy más nervioso creo que yo que tú, pero oye, por último...
1: No, también, ay, también.
0: ¿Cómo?
1: También, pero pues...
0: Ah, que tú también sí. Estás nerviosa, ay sí, ya está hablando casi con puras claves, pero oye hermosa, y a pesar de todo, ¿tú le quieres marcar todavía a Frank?
1: Sí, por favor.
0: No manches, pero ¿qué vas a hacer? ¿Cómo le vas a hablar si tienes allá al lado al marido?
1: No importa.
0: Ok. Bueno, a ver, yo hago lo que ustedes me digan. Ya la producción me dice que está teniendo el número aquí de mi querido Frank. Déjalo, voy a intentar. ¿Y qué canción le quieres dedicar en caso de que sí nos conteste?
1: La de. Ay, ¿cómo se llama? Es de pequeño musical.
0: ¿A ninguna de las dos?
1: La de mi corazón y yo.
0: Ah. Okay, va, mi corazón y yo de pequeños musical. Okay, pues déjale, voy marcando. Frank me dice que ya, digo, la producción que ya me dice que ya tiene el número de Frank, así que déjalo, voy a intentar, ¿sale? Okay, a ver, va, no me cuelgues. Híjole, yo estoy más nervioso que esta pequeñita porque pues dice que sí puede atender la llamada, pero a la vez no. Entonces, bueno, pues a ver, intentemos. Déjenle marco para acá a mi querido Frank. Ay, también, pero no pasa nada, dice, ya no sé si alcanzaron a escuchar, pero dejen, voy viendo por acá a este muchacho. A ver, ahí vamos. Qué nervios, ¿eh? O sea, de verdad, a veces me meten unos aprietos. Ya entro ahí con Frank, ojalá que nos conteste. Salí hasta timbrando. Pues no, no responde. Chin, caray. No responde. A ver, voy a ir a otro intento y a ver si así lo logramos. Frank, contéstanos, necesitamos saber. O estar escuchando, Frank, esa puede ser otra, que esté escuchando el programa, hombre. ¿No? Ahí está sonando, pero no nos contesta Frank. Caray, no hombre, a mí sí me interesa que nos responda, pero la otra puede ser esa. Para mí me apunta todo eso, que está escuchando el programa. Frank, solo contéstanos, ella dice que igual no quiere problemas, dice que sí puede hablar, según. A mí se me hace mega complicado y soy más nervioso yo. Pero dice que sí puede hablar. Entonces, pues si nos estás llegando a escuchar, respóndenos la llamadita, please. No creo que se logre, la neta. Híjole, pues no, aquí no creo que se logre el asunto. Voy a regresar con ella para que nos diga al final que, pues, qué hacemos, si tiene otro número y si no para despedirnos. Pero aquí viajo otra vez hasta Ciudad Neza con mi querida Jazz. Jazz ya está igual de este lado. Jazz, pues, ¿qué crees? Que Frank no me contesta. Así como escuchaste, suena y suena y suena, pero nomás no me contesta.
1: ¡No, pobre!
0: Híjole, a mí también me hubiera encantado que hubiera tenido un desenlace este caso.
1: ¡No!
0: Ya sé, hombre, pero bueno, pues de cualquier manera aquí te dejo con tu rolita, ¿sale, vale?
1: Bueno, ¿qué?
0: No, pues yo también diría lo mismo, que ya que, y sobre todo porque me interesaba saber opinión de él y si estaba de acuerdo en que así te mantuvieras tú con esa postura de que estás casada y si deseaba algo más o qué futuro veía. O sea, la neta yo sí quería escucharlo. En fin, feliz noche para todos ustedes. Gracias por sintonizarme aquí a través de tu show nocturno favorito. Son los Adoloridos de la Z y ya tengo mucho más para ti. Casos fuertes, ¿eh? Porque justo así están como los de mi querida Jazz, que ya dice que es casada, estaba en estos momentos en la casa con el marido, pero le quería marcar a otro. En fin, continuamos, no te despegues.
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0: Bueno, pues nosotros continuamos con más aquí a través de este tu show nocturno favorito. Yo soy el Chicles. Es momento justo de irnos a atender nuestros WhatsApp porque les estamos atendiendo por todos lados, sea por llamadas telefónicas, sea por también nuestras redes sociales, que es TikTok, Instagram, Facebook, en todas me encuentras como el Chicles. Y por supuesto nuestro WhatsApp, ahí manda notas de voz, notas de audio en ese WhatsApp. Y en ese WhatsApp lo puedes hacer a través del 55 3506 2506, 55 3506 2506, va 55 3506 2506. Así que vamos a escuchar igual quién se reporta en este, ya es miércoles 9 de septiembre. Miércoles 9 de septiembre tenemos ya WhatsApp. Hola.
1: Noches, buenas noches, Chicles.
0: Buenas.
1: Aquí viviendo desde San Vicente Chocoloapan, a ver si me puedes complacer con una canción de El Mil Amores, por favor, si se podrá. Saludos, saludos.
0: Venga, saludos, carnal, ahorita te pongo para todos los que son Mil Amores. ¿Quién más aquí? Hola.
2: Hola, Chicles, buenas noches.
0: Buenas noches,
2: amor. Si me puedes complacer con la canción de Te Quiero a Ti, de Cumbia Kings. Y pues, saluditos. Buenas noches. Estamos al pendiente del live en TikTok.
0: Te quiero a ti, te quiero a ti. Es buena rola, muchas gracias. ¿Quién más? Hola, hola.
3: Hola, buenas noches, Chicles.
0: Buenas.
3: Soy de Clanalapa, Hidalgo. Me puedes complacer con la canción de Préstame Tu Corazón, de Grupo Efecto Elegante. Gracias.
0: Órale, va, me superlate. Regreso a las redes sociales ahora vía Facebook. Dice, hola, un saludo para mi esposo, al cual amo con todo mi corazón. Y aunque hay días difíciles, quiero que sepa que jamás lo voy a dejar solo. Que él y nuestros hijos son lo más importante. Se llama Paco y yo me llamo Jazmín. Vivimos aquí en Xalimimulco. Órale, no había escuchado. Ni siquiera es Xalimimulco, es Xalmimulilco. ¿Ok? Si lo estoy pronunciando bien, a ver. Xalmimilulco, ahora sí, está perfecto. Paco y Yasmín están en Xalmimilulco, Puebla. Y le puedes poner la canción de No Te Apartes de Mí, de Vicentico, gracias. Órale, va, saludos hasta Puebla, qué chulo es Puebla. Me la pusieron difícil, ahora sí, nunca había escuchado Xalmimilulco, pero mira, ya hasta me lo aprendí, por acá también, hola, mi Chicles, por favor, ponte algo de Cumbia Pedregal, si nos vas a invitar el viernes contigo o no. Te escucho desde aquí, desde Tultitlán. Órale, va, vamos a poner Que se pudra en la amor que no puedo. Me late esa rola, me late, de mi querido Luche Cepeda y los hermanos ahí de que forman grupo, precisamente Cumbia Pedregal. Así que, mi querido Mike, vamos a complacerles con esta rola hasta Tultitlán. Y sí, pendientes de mis redes sociales porque los voy a invitar otra edición más del Parrandas. Nos encontramos este viernesito ahí en el Fauna Rooftop, es justo frente a la Torre del Caballito en Avenida Paseo de la Reforma, una terraza espectacular, una vista impresionante y sobre todo unos artistas tan cerca de ti, y esta ocasión le toca en esta edición del Parrandas a Cumbia Pedregal, ¿sale? Ahí nos encontramos y pendientes de mis redes porque ahí les estoy complaciendo. Me voy a estar ahorita y regresamos a atenderles con más de las redes sociales, también por supuesto líneas telefónicas y nuestros audios del WhatsApp, así que no le cambies, soy el Chicles en este miércoles mitad de semana, es 9 de septiembre, nosotros ya tenemos más. Los adoloridos.

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14: Buenas noches, mis queridos adoloridos. Gracias por sintonizarme en este miércoles, mitad de semana. Oigan, abrazo para toda la banda que anda overdidiando. De verdad, mil gracias por siempre estar acá en sintonía conmigo. Los que andan chambeando también en las gasolineras, en las tiendas de conveniencia, que los Oxxos, el Extra, justo, ay, hay otro que ahorita se me fue el rollo, que traen ahí una europea de estas gasolineras igual. Bueno, en fin, todos los que están en las tiendas de conveniencia, de verdad, muchas gracias. 7-Eleven también, enhorabuena y gracias por estarme siempre permitiendo ser tu compañía a estas altas horas de la noche. Oigan, pues justo es momento de ir a la frase adolorida. Es miércoles, es mitad de semanita, 9 de septiembre, y nosotros de esta manera avanzamos con más. 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

0: pues, mis queridos adoloridos, es miércoles, es 9 de septiembre, un miércoles que se espera una madrugada muy lluviosa acá en la Ciudad de México. Es lo que está pronosticado, pues ya igual recuerden, los pronósticos puede variar ahí un poquito, pero para la madrugada del día de hoy se espera un tormentón, así que ahí aguas, aguas ahí, diría mi compa el de la Casa de los Famosos. Oye, pues ahora sí es momento de irnos a atender llamadas telefónicas, no sin antes igual le voy a dar lectura rapidísimo a lo que está vía Facebook, lo que me está llegando también vía Facebook, ahorita voy a atender también la gente del Facebook, pero por acá dice, hola, dice, ¿me podrías ayudar, por favor, con un adolorido? Ale, gracias, Miqueo, SMTZ Ale. Pero, pues sí, carnal, cuéntenme, recuerden un poquito de qué se trata, cuéntenme un poquito igual a dónde les puedo contactar, y de esa manera igual estaremos entrando con ustedes aquí a los adoloridos. Va, dice, por favor, ¿me puedes marcar? Conocí a un chico, pero pues yo antes de conocerlo tuve una pareja y le comenté que había andado con una persona, pero empezamos a andar él y yo, y resulta que siempre me lo echa en cara, pero pues yo le dije que yo si andaba con él, sé respetar, pero no lo entiende, y aún así me termina y luego me bloquea y me desbloquea. No sé si me puedes ayudar, por favor. Uy, qué inestabilidad, nena, pero sí, aguántame tantito y también con mucho gusto te marco, ¿sale? Ahora sí, regreso por acá, voy a las líneas telefónicas, voy hasta Calpulalpan, Tlaxcala, allá se encuentra mi Kea Mari. Mari es mi amor, déjenla, saludo. ¿Cómo estás, Mari? Buenas noches.
1: Hola, buenas noches, muy bien.
0: Qué bueno. Oye, perdóname, me había demorado un poquito aquí en la lectura de tu mensaje, pero de que atendemos todos, atendemos todos. Y pues platícame, ¿qué onda contigo? ¿En qué te puedo servir? Bienvenida a los adoloridos, saludos a Tlaxcala.
1: Y lo que pasa que, bueno, sí, siempre he intentado hablar, pero pues nunca había entrado mi llamada.
0: Okay, no te apures.
1: Hasta ahorita.
0: Eso, muy bien, no te apures, aquí estamos, somos todo oídos para ti, Mari.
1: Pues sí, mira, yo quería hablarle a una persona y dedicarle una canción.
0: Ya no te entendí nada, Mari. Que a ver, que le quieres dedicar a marcar a una persona y dedicarle una canción, pero esa persona, ¿qué onda? Es lo que me pusiste en tu mensajito. Dice que, pues, todo iba bien, pero de repente ya no sé qué hiciste para que se alejara y quisiera saber cuál es el motivo.
1: Pues sí,
0: ¿eso?
1: De repente él, pues, agarró su rumbo, él nada más, pues, me dijo que, pues, hasta ahí quedaba, no sé ni qué motivo, no sé por qué se alejó.
0: A ver, bueno, va, puede ser igual un pretexto,
1: ¿eh? Sí, me quisiera saber por qué.
0: Claro, te decía que igual puede ser hasta un pretexto, ¿eh?
1: Sí, sí, sí.
0: Bueno, esta persona, este individuo, ¿cómo se llama?
1: Néstor.
0: Va, pues vamos a marcarle a Néstor. Pásame, por favor, el número telefónico de Néstor y con mucho gusto le echo un grito para ver si nos contesta.
1: Ok,
0: te escucho, ¿eh? En cuanto tú estés lista.
1: Espérate.
0: Ok, va, saludos a toda la banda de allá de Tlaxcala, Nanacamilpa también. Se viene la feria de Tlaxcala, el palenque, así que bien pendientes, que también los voy a invitar para allá, para el palenque de Tlaxcala.
1: Pero estaba mucho, ¿Es 56?
0: Espérame, ¿56?
1: ¿54?
0: Ajá. 4-1, ¿verdad?
1: Sí.
0: Va, ok. Ok, y a ver, va, lo tengo. Deja, intento contactar a Néstor y nada más. ¿Qué canción le quieres dedicar a Néstor, nena?
1: No, pues es que lo que no sé qué canción le puedo dedicar.
0: ¿Puede ser Hablemos de Ariel Camacho? ¿O una explicación de Lastilleros, cualquiera de las dos?
1: Ándale, sí, esa.
0: ¿Una explicación? Va, es de mis rolas favoritas. Sí. Entonces, a ver, aguántame. Déjale, voy marcando por acá al buen Néstor y... con mucho gusto regresamos con él. Entonces, a ver, aguántame tantito y salgo de este lado. Espérame, no me cuelgues, por favor. Venga, pues a ver, vamos a intentar y vamos a marcarle aquí a mi querido Néstor. Ya tenemos todo preparadísimo. Es miércoles, es 9 de septiembre y aquí estamos en Víboras para ti, ¿eh? Nada más que nos conteste mi querido Néstor y listones. Pues ahí se oye o dio como un tono, si estaba marcando o no. Pero no lo logramos, ¿eh? A ver, ojalá que sí responda Néstor. mitad de semanita, miércoles 9 de septiembre. Muchas gracias por acompañarme. Pues no, pasa algo raro con Néstor, pero no más nada. Y ya de hecho no me deja ni siquiera colgar con él. A ver. Ah, ¿qué? Se cortó la llamada. A ver, voy a regresar. Ya no me contesta ninguno de los dos. ¿Qué pasó? No, ella sí está por acá. Bueno, bueno.
1: Bueno.
0: Hola, nena. A ver, a ti ya te recuperé. Y creo que también ahora sí logramos... no, Néstor no contesta, caray. No contesta, nena. Le marcamos, tú eres la única que sí respondes, pero él nada, nadota.
1: Oye.
0: Sí, caray. Creo que hoy no lo vamos a lograr. Pero bueno, pues mira, tómalo y habla. Tú que... ¿Hace cuánto no hablas con él?
1: Pues tiene como... Ya va para el mes.
0: Pues bueno, inténtalo y si no, mándale un mensajito. Dile, oye, pues también demás, díleme la neta, porque la indiferencia mata. No quiero estarme haciendo telarañas en tu cabeza. ¿Hay alguien más? ¿Ya no quieres? ¿Qué pasó? O por lo menos creo que merezco saber esa explicación debido al momento compartido. Y pues en ti está podérmela ofrecer. Adelante. Y si no, también Dios te bendiga. Y dale vuelta a la página, porque también que te estés agobiando por una persona que ni siquiera va a tener la decencia en contestarte, pues va a estar muy bien cañón, nena.
1: Sí.
0: Bueno, porque si no, mira, la producción le estaba intentando marcar, pero no, me dice que nada. Entonces, pues hoy no lo vamos a lograr. Tú sí contestas, a ti hasta se ha cortado y te hemos regresado la llamada y de volada nos contestas, pero él sí, nada.
1: Sí.
0: Bueno, pues te mando un beso hasta Calpulalpan, Tlaxcala, y aquí te dejo con tu canción de cualquier manera. ¿Sale, vale?
1: Sí, gracias.
0: Órale, gracias a ti, cuídate. Yo soy Luis, soy Olivares, me dicen el Chicles, y tenemos más aquí a través de Los Adoloridos del 107.3. No se nos despeguen, feliz noche.

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0: Oigan, mis queridos adoloridos, pues seguimos avanzando y la verdad tengo muchos watts que desahogar en este miércoles. Es miércoles 9 de septiembre y les agradezco el que estén aquí noche a noche con un servidor. Así que pues voy a ponerle atención a todos los notitas de audio que me están llegando todavía por acá en nuestro WhatsApp. Y por supuesto, síganmelas mandando. Mándenlas en el 55-3506-2506. 55-3506-2506. Y de esa manera, pues miren, aquí vamos a estar interactuando. Hola, ¿quién está acá? Buenas noches.
1: Hola, ¿qué tal, mi chicle? Muy buena noche. Sí, me voy a complacer a la de... una de los temerarios, la de... Una tarde fue aquí de Tlaxcala.
0: Órale, mucha banda de Tlaxcala el día de hoy, ¿eh? Mucha banda de Tlaxcala. Nunca te recordaré, no, no. Va, pónsela, mi querido Mike. Enseguida también te complacemos, carnal. ¿Quién más aquí? Hola.
2: Buenas noches, mi chicles. Un saludote desde acá de Tlalpan. Para ver si me puedes mandarle un saludito a Mónica, por favor, mi chicles. Y dedicarle la canción de ¿Qué fuimos?
0: Que fuimos. Va, saludos a Tlalpan, carnal. Enseguida también te complazco. Les digo que la neta tengo muchos WhatsApp el día de hoy y tengo que desahogarlos. Así que ahí voy, no se me desesperen.
3: ¿Qué tal, mi chicles? ¿Cómo estás? Muy buenas noches. Aquí estamos sintonizándote como todos los días. Fuerte saludo de este ladito de la Cuautitlán, Estado de México. Ay, que nos ayudas complaciéndonos con la cancioncita de Fidel Rueda. Enhorabuena. Buenas noches, mi chicles. Buenas noches.
0: Buenas noches, carnal. Va, pues vamos, mi querido Mike, a empezar con esta de Fidel Rueda y de ahí nos ligamos también a complacer con estas que debemos en estos WhatsApp, ¿sale? Soy el Chicles, feliz noche para todos ustedes. Es miércoles, es mitad de semanita, se respira también el ambiente bien patriota aquí a través de esa frecuencia y tú escuchas, por supuesto, los adoloridos de la Z. Miércoles 9 de septiembre.

0: Así hemos llegado a la parte final ya, mis queridos adoloridos. Gracias por haberme sintonizado, gracias por acompañarme noche a noche. Yo soy Luis, soy Olivares, me dicen el Chicles. Estamos a punto de convertirnos como la Cenicienta en Chicles Stripper. Y bueno, pues gracias igual a mi querido Mike, que es parte elemental también de este show y que está ahí al mando del Master Digital. Es momento de irnos justo a despedir con la frase adolorida. La gente que igual se quedó con lo de la dueña y dueño de las quincenas, igual trataré de darles un espacio más grande para todos ustedes, un poquito más amplio. Y los del corazón oculto también, de verdad, muchas gracias. Nos despedimos en este miércoles 9 de septiembre con la frase como nos corresponde. 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
1: 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Aunque es un platillo típico de las fiestas patrias, nunca es mal tiempo para comerlo. Hoy en nuestro platillo sabio nos acompaña la Abue Angie para enaltecer nuestros sabores con un plato que nos aporta proteína, carbohidratos y toda la frescura de las verduras. Estamos hablando del pozole blanco con salsa de chile de árbol. Tome nota. 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
7: Nietecitas y nietecitos, bienvenidas y bienvenidos a Revista del Consumidor Radio. Soy su abue Angie y hoy en el platillo sabio los voy a consentir elaborando un platillo tradicional con ingredientes de temporada de nuestro campo mexicano. Un delicioso pozole blanco con su respectiva salsa. Los ingredientes que vamos a necesitar para el pozole son 1 kilogramo de maíz pozolero precocido, 2 cebollas blancas, 2 cabezas de ajo grandes, 1 kilo de carne de puerco en trozos, 1 kilo de retazo de pollo, 3 cubos de consomé de pollo, sal de grano y 9 hojas de laurel. Para la salsa, 6 chiles de árbol del que pica, 12 chiles de árbol del que no pica, 2 dientes de ajo, 2 jitomates, 3 cucharadas de vinagre de manzana, sal molida y orégano. Para acompañarlo, col, orégano, rábanos, limones y tostadas. Vamos al procedimiento. En 3 ollas grandes ponemos a hervir suficiente agua y agregamos a una de ellas el maíz pozolero. Para dar sabor, cocemos el maíz con hojas de laurel, 1 cubito de consomé de pollo y sal. Además, agregamos 5 dientes de ajo y una cebolla previamente licuados y dejamos cocinar hasta que el maíz reviente. Colocamos en una de las otras 2 ollas el pollo y en la otra la carne de cerdo. En cada una agregamos 3 ajos, media cebolla, 3 hojas de laurel y sal. Tapamos y dejamos que cueza aproximadamente durante una hora. Una vez que todo se haya cocido, vertemos el caldo de puerco, el caldo de pollo y la carne a la olla donde está el maíz. Por último, lo dejamos hervir 5 minutos para que se mezclen los sabores y listo. Para la salsa, licuamos los chiles, el jitomate, los dientes de ajo, el orégano, el vinagre de manzana y la sal. Debemos estar atentos para quitar la espuma que se pueda formar. Para su emplatado, servimos el pozole bien caliente y lo acompañamos con carne deshebrada, col, rábanos, cebolla, orégano, limón, la rica salsa de chile de árbol y tostadas. ¡Y listo! Así de fácil es preparar nuestro pozole, nietecitos. Recuerden que el platillo sabio Profeco, además de tener buen sabor, es muy fácil de preparar. Aporta un balance nutricional y rinde para varias porciones. Anímense a prepararlo y cuéntenos en nuestras redes sociales cómo les fue, nietecitas y nietecitos. No olviden que también pueden ver esta receta en el canal de YouTube Profeco TV. Soy su abue Angie y me encantó compartir esta receta con ustedes en Revista del Consumidor Radio.
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9: Después de la preparación del platillo sabio Profeco de este mes, estamos en la cabina con la abu más querida de México, la abue Angie.
7: Ay, nietecita, muchas gracias por decirme así.
9: No, pues sí, es todo un gusto que nos acompañes y queríamos platicar acerca de cómo te sientes, cómo fue que surgió esta incursión en las redes sociales.
7: Pues mira, me siento bien contenta y esto de las redes, pues la verdad es que yo no quería, nietecita. Yo tenía mi trabajo, era comerciante, duré más de 50 años, pero al llegarme la edad, pues ya no es lo mismo. Ya no tenía las mismas fuerzas, las mismas ganas, y pues me ponía a llorar y mis hijas se dieron cuenta y me dijeron, no, vamos a hacer videos, dice, porque no queremos que te enfermes.
9: ¿Y cómo fue que surgió hacer videos de cocina? O sea, ¿tú ya tenías este amor por la cocina desde hace tiempo o cómo fue que decidieron comenzar a hacer recetas?
7: Pues sí, o sea, toda mi vida cociné. Porque por ser ama de casa, porque yo andaba con mi abuela, y así surgieron. Así surgió lo de hacer las recetas, porque me decía mi hija que, oye, ma, ¿por qué no hacemos recetas de comida? Tú las haces, tú cocinas bien sabroso. Le dije, no, mija, a ti te gusta porque eres mi hija. Pero a las demás personas no les van a gustar. Sí, ma, que no sé qué, que no sé cuándo. Y le digo, bueno, ¿qué te parece si mejor enseño cómo se escoge la fruta, la verdura? Porque luego los nietecitos que no saben, pues van comprando y no saben.
9: Sí, no.
7: Y así fue como empecé primero, enseñando cómo se compra la fruta, la verdura, los abarrotes, y ya después vinieron lo de las recetas.
9: ¿Y estos conocimientos cómo los fuiste adquiriendo? ¿A ti te los enseñaron o tú empezaste observando de tu mamá, de tu abuela?
7: No, pues yo fui comerciante más de 50 años y pues mi negocio era de frutas, verduras, abarrotes, chiles secos, entonces ahí aprendí.
9: ¿Y cuál es la particularidad de este pozole blanco?
7: el blanco lo hago porque hay nietecitos que no comen chile.
9: Sí.
7: Entonces yo lo hago con ese fin de que, pues la comida es para disfrutar. Yo lo hago con el fin de que los que no comen chile, pues que lo disfruten, ¿no? Y ya los que comen chile, pues ya les hago otra salsita.
9: Muy bien, y así ya cada uno escoge el nivel de picor que quiere para...
7: Y comen todos.
9: Sí.
7: ¿No? Porque cuando hacen una comida picosa, para todos, y los que no comen chile, tenemos que pensar en todos los nietecitos.
9: ¿Y la incorporación de la col en vez de la lechuga?
7: Ah, lo que pasa es que, bueno, yo le echo col porque cuando sirves el pozole se tiene que servir caliente porque es carne de puerco y si no se hace como ceboso. Uh-huh. Entonces cuando lo servimos está bien caliente y cuando le echas lechuga, la lechuga se apaga. Se hace así como aguadita.
9: Sí.
7: Y a mí no me gusta yo. Y la col se queda durita.
9: Ok.
7: Por eso, pero igual pues se puede servir con la lechuga.
9: ¿Y no contrasta con el sabor del caldito?
7: Pues para mí no, pero es cuestión de gustos. Por eso nosotros cuando hacemos en la casa, ponemos lechuga y ponemos col.
9: Y así que cada quien...
7: Sí, porque siempre trato de que todos coman, ¿no? O sea, porque si a mí no me gusta la lechuga, pues a los demás sí, ¿no? Entonces así se trata, lechuga y col.
9: ¿Y qué significa para ti acompañarnos hoy en la Profeco para preparar el platillo sabio del mes?
7: Ay, pues me da mucho gusto, me siento muy contenta de que se fijen en esta abuela. Me dio mucho gusto que ustedes me buscaran y me siento útil, nietecita. Yo soy una señora ya grande y yo quiero que el día que yo me retire de aquí, quiero que todos mis nietecitos dejarles un aprendizaje.
9: Muchas gracias, en serio, por apoyarnos, por enseñarnos cosas que ya no sabemos.
7: Que se están perdiendo y que pues yo la verdad es que no quiero que se pierdan porque somos mexicanos y aparte nuestra gastronomía es reconocida en todo el mundo por nuestros moles, por la comida sencilla que hacemos, pero bien sabrosa.
9: Sí, ya es parte del patrimonio cultural.
7: Sí, así es, por eso yo me siento bien contenta y orgullosa de ser mexicana.
9: También las y los invitamos a seguirnos en todas las redes sociales de la Revista del Consumidor y en nuestro canal de YouTube Profeco TV para que conozcan el paso a paso de este procedimiento del pozole blanco. Muchas gracias por acompañarnos. Gracias por estar con nosotras.
7: Hasta luego, nietecitos.
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3: Señala 6 de la mañana con 4 minutos, 6 con 4. Sean bienvenidos a las Serenatas de la Z. Emisión 14.654, emisiones patrias. En este 10 de septiembre del 2026, qué rápido se nos está yendo el noveno mes, el mes de la patria, y qué gusto poder saludarlos a través de la frecuencia 107.3 FM, a través de sus memorias, a través de sus bocinas inteligentes, y a través de todos los medios donde podemos llegar. El día de hoy estamos iniciando este programa en la semana número 37, en el día 254, y donde faltan 112 días para que concluya precisamente el 2026. El Santoral nos dice los siguientes nombres: San Nicolás, ruega por nosotros. San Eduardo, ruega por nosotros. Santa Constantina, ruega por nosotros. Y Santa Olga, ruega por nosotros. A todos ellos y a usted que celebra alguna fecha importante o especial, le deseamos de todo corazón muchísimas felicidades.

0: brindamos aquí.
1: ¿Y qué sucede en un día como hoy en las efemérides, en las enfermérides del día? En un día como hoy, pero del año de 1852, nace en la ciudad de Zacatecas el compositor Genaro Codina, autor de La Marcha de Zacatecas.
2: ¿Qué?
1: En un día como hoy, pero del año 2001, en New York, Michael Jackson da su último concierto. En un día como hoy, pero del año de 1977, en Francia, se produce la última ejecución en la guillotina. Camila Jambouille se convierte en la última persona en ser ejecutada en ese país, apenas en el año de 1977, o sea, no tiene mucho que digamos.
2: ¿Qué?
1: Hoy es el Día Mundial para la Prevención del Suicidio, y un día como hoy, pero del año del 2020, pues también era 10 de septiembre. Y la frase del día nos dice lo siguiente: el cansancio de hoy será tu fortaleza del día de mañana. El cansancio de hoy será tu fortaleza el día de mañana, por si sientas que has trabajado demasiado, que estás dando el extra, etcétera. Eso te está haciendo más fuerte y te está preparando y te está dando las armas para que en el futuro seas cada vez mejor. Así que ahí se las dejo para que si están quejándose por el trabajo, pues mejor piensen que es una preparación para algo mucho mejor. En el área digital, pues ya nos encontramos también listos a través de la Z.mx, pero presentamos antes a los hacedores de este proyecto en el Máster Digital. Acompañándonos como todas las mañanas, derrochando talento en sus virtuosas manos y haciendo de esta transmisión una delicia. Se llama ni más ni menos que Luis Alberto Martí Martiñón, el famoso Manchita.
3: ¡Es el éxito!
1: Con su sombrero de charro, su traje de charro, su moño de charro y hasta la panza de charro. Directamente desde su natal Xochimilco nos acompaña el mismísimo Patito con A, el Pato García, David de Yo. En los coros, en la segunda voz, en las jaralas de la vihuela, se encuentra un hombre nacido para triunfar, hombre de pelo cano, mirada adusta, voz varonil y aparte un chigolo por accidente. Se hace llamar Cristian Rodríguez.
4: ¡Buenos días!
1: En los coros, en la segunda voz y en el arpa, se encuentra desde su natal Papantla, Veracruz.
3: ¡Sí, señor!
1: Siempre invitado, jamás igualado, el Catsito Volador. Y desde que les hablan los coros, en la segunda voz y en el piano, mi nombre es Gabriel Escamilla, que como todas las mañanas, siempre te va a recordar que una sonrisa dice mucho más que mil palabras. Hoy es un día perfecto para conquistar algo nuevo. Hoy hay que conquistar, pues, algo que a lo mejor tenías miedo, o que no tenías la decisión, o que no tenías las herramientas, o que simple y sencillamente no te animabas a dar el paso. Hoy es el momento de dar el paso, hoy es el momento de declarártela a esa persona, hoy es el momento de aceptar ese reto, hoy es el momento de dar ese paso en el trabajo, hoy es el momento de producir esa cosa extraña, en fin, hoy hagamos algo que hemos estado postergando, posponiendo, porque ya tiene que cumplirse y llega la hora de decir hasta aquí la postergancia y ahora vamos a echarle todas las ganas. Entonces, hoy es el día para activarse y para actuar. Tal vez el día de ayer no podías porque estabas demasiado absorto en tus cosas, tal vez mañana ni siquiera estemos listos.
5: Claro.
1: Y pues entonces la única oportunidad que tenemos para poder hacer el cambio y atrevernos es precisamente el día de hoy.
3: ¡Sí,
1: no lo desperdicies y por favor, sé feliz! Y ya lo sabes, números telefónicos 55-52-59-0829 y 55-52-59-23-91. Vámonos a la primera serenata por la línea número 1. Buenos días, hola, hola.
6: Buenos días.
1: Buenos días, ¿quién habla?
6: Oye, soy Ismael.
1: ¿Qué onda, Ismael? Bienvenido a las serenatas de la Z. ¿Y tú en dónde estás?
6: Aquí estoy.
1: Aplausos para Ismael, punto para Ismael, tamalos para Ismael, raspado para Ismael. Mira, y viva su jefa para Ismael.
3: ¡Raspado!
7: ¡Viva su jefa!
1: Ismael, te fuiste bien rayado, a tus órdenes.
6: Bueno, pues aquí estamos para hacerle una serenata a mi esposa que hoy cumple años.
1: No me digas, o sea que hay pachanga en casa.
6: Ajá, mira, yo es la segunda vez que se lo hago, hace un año se lo hice y qué suerte. Nuevamente corrí con la suerte de que entrara otra vez mi llamada.
1: Isma, la suerte es para nosotros. La verdad es que nos da mucho gusto siempre recibirlos y esta siempre será tu casa.
6: Gracias.
1: Platícanos, Isma, ¿cómo se llama tu esposa?
6: Mira, ella se llama María Eugenia Acosta Ventura.
1: María Eugenia Acosta Ventura.
6: Sí.
1: O Aventura.
6: Ventura.
1: Perfecto. ¿Y cuántos años cumple?
6: Hoy está cumpliendo 63 años.
1: ¿Qué? ¿Tú cuántos años tienes? Estoy bien chaval.
6: No, pues estoy chavo. También cumplí 63 hace 8 días.
1: Qué bonito. Oye, o sea, una semana después ella cumple años.
6: Sí, estamos casi pegaditos.
1: ¿Y así es todos los años?
6: Pues sí.
1: Muy bien. Oye, ¿cómo se conocieron y cuánto tiempo llevan juntos?
6: Oye, mira, pues nosotros ya llevamos 25 años. Ya vamos a hacer 27 para febrero.
1: Ok.
6: Y nos conocimos, yo tengo un taller de costura y ella trabajó conmigo y aquí me atrapó.
1: No, ¿en serio?
6: Sí. Sí.
1: O sea, te la surciste en el corazón.
6: Exacto, más o menos.
1: Oye, ¿y siguen con el negocio de la costura o ya no?
6: Todavía seguimos en eso.
1: Qué bien, o sea, siguen igual de compañeros laborales.
6: De compañeros laborales y no nos dejamos para nada, para todos lados andamos juntos.
1: ¿Pero sigue siendo su jefe o ya no?
6: Pues ya, ahora ya es la que me manda a mí.
1: Ah, caray, muy bien, desde que firmas y dices sí, sí acepto, cambian todas las cosas, ¿verdad? Oye, ¿y en qué teléfono encontramos? Bueno, ahorita me das el teléfono, ¿qué canción te gustaría dedicarle?
6: Mira, yo me gustaría dedicarle la canción de la Altepejana, no recuerdo el nombre, la han tocado ya varias veces.
1: ¿La Altepejana?
6: Ajá.
1: ¿No es la de Fue en un cabaret, no?
6: No.
1: Ay, no, es que no me sé muchas de la Altepejana. Manchitas, ayúdenme para soplarle a Isma. Podría ser la de... es que no, no me... A ver.
6: Esta.
1: ¡Ay, ay, ay! ¿Cómo se llama, Manchitas?
0: Gracias, amor.
1: La de Gracias, amor.
6: Exacto.
1: Sí, está muy bonita, ¿verdad? Y aparte les va a recordar los viejos tiempos.
6: Exacto.
1: Oye, cuando eran jóvenes y recién se conocieron y se citaban y se iban a los bailes de ese rollo, ¿a dónde iban?
6: Mira, no, la verdad nos conocimos aquí, pues casi no, ¿qué? No nos salíamos a baile.
1: ¿A poco? Bueno, ¿y qué es lo que hacen en sus ratos libres? ¿Han ido de vacaciones a algún lugar? ¿Se la pasan en dónde?
6: Bueno, pocas veces hemos salido, sí, la verdad, porque ese es un trabajo muy...
1: Muy absorbente.
6: Sí, muy absorbente y tenemos pocas ocasiones de salida.
1: Oye, ¿cuál es
6: ser...? Estamos juntos siempre y, pues, pasándola bien.
1: ¿Cuál será la experiencia más bonita que tengas con ella?
6: Bueno, la experiencia más bonita y recordando, pues, que ella... Bueno, no experiencia bonita, ¿no? Cuando yo estuve en el hospital un mes, pues, no me dejó solo ningún día. Y llegaba desvelada y se venía a trabajar para, pues, salir adelante.
1: Y siempre hombro con hombro contigo.
6: Me acuerdo mucho de eso.
1: Claro. Y hay que ser, aparte, pues, agradecidos. Y qué padre que le había tenido la oportunidad de conocer a un ser tan maravilloso como ella. Pues vamos a marcarle.
6: Bueno, sí. Estoy muy agradecido con ella porque la verdad... Pues tenemos 4 hijos, ¿no? Yo cuando me junté con ella tenía 3 hijos,
2: ¿qué?
6: ¿Yo?
1: Sí.
6: Yo tenía 3 hijos y pues ella, la verdad, nos sacó adelante ayudándome mucho con mis hijos, que ahora pues son más que sus hijos.
1: Por las lonjas del señor Barriga, qué bonito.
6: Sí.
1: Oye, y ya para finalizar, antes de hablarle a ella, ¿ella desde dónde está ahorita? ¿Está ya trabajando o está haciendo la meme?
6: Bueno, no, ya estamos despiertos porque ya vamos a empezar a trabajar y
1: ¿Trabajan en casa o se desplazan a alguna parte?
6: No, aquí en casa.
1: Ah, qué bien. Muy bien, pues entonces, ¿nos puedes comunicar con ella o cómo está la onda?
6: No, aquí está junto de mí.
1: Ah, pues pásanos con ella, por favor, muchas gracias.
6: Claro que sí.
1: Vamos a conocer a la festejada.
4: Buenos días.
1: Buenos días, ¿cómo está doña Maru?
4: Aquí, ya lista para trabajar.
1: Eso, oiga, ¿de qué hora a qué hora trabajan?
4: Pues a veces nos paramos de 5 a 6.
2: ¿Qué?
1: Se paran de 5 a 6, ¿y hasta qué horas trabajan? O sea, ¿qué tiempo están trabajando?
4: Casi trabajamos de 5 a 6 de la tarde.
1: Ah, okay, de 5 de la mañana a 6 de la tarde.
4: Nada más que yo me salgo a preparar el desayuno y luego la comida y luego vuelvo a entrar.
1: O sea, trabajan de 5 a 6, nada más que usted de 5 a 12 desayuna y de 12 a 6 come.
4: A las 9 salgo a preparar el desayuno.
1: Ajá.
4: Y a las 12 salgo a preparar la comida.
1: Ay, qué padre. ¿Y por qué tarda 4 horas en cada preparación? Señora hermosa, sabemos que cumple años, ¿verdad?
4: Sí, ahora es mi cumpleaños.
1: ¡Qué padre! Nos da mucho gusto poder felicitarla nuevamente y decirle muchísimas felicidades.
5: Las mañanitas
1: que cantaba el rey David, hoy por ser el día de las guapas, se las cantamos aquí.
7: ¡Feliz
1: cumpleaños, Maru! Que tenga excelente día y que esté lleno de alegría, de bendiciones, de sorpresas, de regalos y de muchas cosas bonitas.
4: Gracias. Yo le quiero agradecer a mi familia, a mi esposo, el apoyo que me han dado hace 2 semanas. Serví a mi hermana, falleció mi hermana, y ellos han estado aquí, mis hijos, mi esposo, toda mi familia, mis sobrinos, apoyándome con mi hermana. Mi hermana era madre soltera y sacó a sus hijos adelante. Hace 2 semanas que la perdí, pero yo le agradezco a mi esposo el apoyo que me ha dado.
1: ¿Y qué fue lo que pasó con su hermanita?
4: Mi hermana falleció de cáncer. No sabíamos que lo teníamos hace como un mes. Ella tuvo un dolor y fue al hospital. hospital y me dijeron que su cáncer ya estaba
1: muy avanzado.
4: Avanzado y regado. Es por lo que dicen que uno no se ¿cómo se dice?
1: ¿No se acostumbra a hacer estudios?
4: Ajá. Sí, entonces ella era de las personas que no le gustaba estar en los hospitales, ni medicamentos, ni nada. Entonces, ella era muy fuerte, muy trabajadora. Se quedó sola con sus niños cuando su niña tenía 7 años, sus 3 hijos. Nosotros la apoyamos en todo. Y pues sí me duele, pero pues esto tiene que seguir. Yo le agradezco a mi esposo su apoyo, a mis hijos, a toda mi familia, que nos hayan apoyado. Pero estoy bien y estoy contenta de haber cumplido 63 años.
1: Qué bueno, lo importante es seguir de pie y lo importante es sentirse tranquila, porque me imagino que hubo gran tranquilidad con usted al saber que usted hizo lo posible y dio lo mejor de sí para con su hermanita, ¿verdad?
4: Pues sí, porque como yo les decía a mis sobrinos que no lo superan, yo les dije, Diosito sabe por qué se la llevó, es mejor que ella esté ya allá, que esté aquí. Apenas iba a empezar con sus quimioterapias en septiembre o en este mes, y yo digo que pues ya estaba muy, yo la veía ya muy cansada. Entonces sería yo egoísta que la quisiera seguir teniendo aquí sabiendo que ella estaba
1: sufriendo, claro. Sí. Pues que esté en el eterno descanso y pues también que vele por ti y también esté tan contenta y tan regocijada de poder festejar tu cumpleaños.
4: Sí, y yo estoy contenta porque pues yo siempre le dije, tus hijos no están solos, nos tienen a todos sus tíos y los vamos a apoyar en lo que sea.
1: ¿Y por qué le mintió? No es cierto. Le mandamos un abrazo, señora hermosa. Felicidades. Y ahora sí, pásenme a su viejito, por favor.
4: Sí, muchas gracias.
1: Gracias a usted, hermosa.
6: Aquí estoy.
1: Qué rápido, don Isma. Pues ahí tiene el amor de su vida, lo que tenga que decirle. Adelante con la serenata.
6: Bueno, pues en primera, buenos días. Tú sabes bien que pues soy un poco bromista contigo, pero sabes de antemano que pues 25 años no ha sido color de rosa. Hemos pasado fuertes momentos, bonitos momentos. Estoy contento contigo y te agradezco pues todo lo que me has apoyado. Tus hijos son 4. Yo sé que te quieren a su manera y estamos contentos y te doy las gracias por estarme apoyando siempre y nunca me has dejado. Espero que sigamos agarrados de la mano toda la vida y ser felices. Yo me recuerda que siempre te lo he dicho fuerte y quedito, que te amo mucho, te quiero, y de aquí hasta la muerte. Te amo.
1: ¿Se pueden dar un beso muy apasionado?
6: Ah, claro que sí, estamos bien solitos, ¿eh?
1: Y con la luz apagada.
6: Sí, aquí estamos.
1: Isma, dedíquele la canción, por favor.
6: Ah, claro que sí, te dedico esa canción, como siempre nos ha gustado, la de la Altepejana, creo que se llama, ¿cómo se llama? Adiós, amor.
1: Gracias, amor.
6: Oye, ¿me la podías mandar, porfa?
1: Claro que sí, con todo gusto.
6: Pero no este número, porque este número es de casa.
1: Ah, entonces a uno de pesca.
6: Exacto.
1: No, ahorita nos quedamos fuera del aire platicando para que me diga dónde sale.
6: Órale, pues,
1: muchas gracias. Y es más, prometemos no hablar encima de la canción para que ya la tengan completita.
0: Claro.
6: Órale, pues.
1: Sale, vale. Muchas gracias, Isma. Maru, feliz cumpleaños. Que tengan un día extraordinario y que sigan disfrutando de su hermosa familia.
6: Gracias.
1: Gracias a ustedes. Y los despedimos con un adiós, amor. Señala a las 6:00 a.m. con 19 minutos en las serenatas de la Z 107.3.

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11: Las 6 de la mañana con 30 minutos, 6 con 30, ya estamos listos para la siguiente serenata. Ya tenemos en la línea 14 a alguien que va a ser atendido por el Patito Caná. Mi querido Patito, ahí tienes.
16: Residentes, muy buenos días, gracias por estar con nosotros a través de la señal de la Z, en las serenatas de la Z. ¿Y a quién tenemos en la línea telefónica número 18000?
17: Hola, buenos días.
16: Hola, muy buenos días.
18: Buenos días.
17: Azucena Jiménez.
16: Azucena Jiménez, antes que nada, muchas gracias por marcarnos.

0: Muchas gracias por estar con nosotros en esta mañana, pues algo fría. ¿A qué debemos tu presencia?
1: Mi presencia, mira, es el cumpleaños de mi niña.
0: Ajá.
1: Cumple 16 años hoy.
0: Okay, ¿de dónde nos marcas?
1: De aquí, de la Magdalena Contreras.
0: Ah, muy cerca, bueno, ok, cerca, algo cerca de nosotros. ¿Y a qué debemos, dices que es el cumpleaños de tu niña, 16 años?
1: Así es.
0: ¿Qué nos puedes decir en estos 16 años de tu niña?
2: De tu niñosauria.
0: De tu niñosauria, porque está grandota.
2: Claro.
1: ¿Qué les puedo decir? Es una niña muy linda, muy educada, un poquito enojona, pero muy linda.
0: ¿Recuerdas su peor travesura que hizo? Así que te sacó canas verdes.
1: Sí.
0: ¿Cuál fue?
1: Un día estaba pintando mi esposo la casa.
0: Ajá.
1: Se llenó toda de pintura y aparte se fue a cortar el cabello.
2: No, para quitarse la pintura.
1: Sí, yo creo.
0: ¿Y cuál ha hecho su mayor logro?
1: Su mayor logro.
2: ¿Cuál ha hecho o cuál ha sido?
0: ¿Cuál ha sido su mayor
1: logro? Quedarse en la prepa que ella quería.
0: Ok. Entonces te encuentras muy feliz en esta mañana.
1: Sí, feliz, nerviosa de que me hayan contestado.
0: No, a ti muchas gracias por marcarnos, muchas gracias por estar al pendiente de la estación. Muchas gracias. Y pues ya estamos preparando, ¿va a haber festejo el día de hoy o se espera para el fin de semana?
1: El día de hoy nada más un pastelito así entre los tres y el sábado una comidita.
0: Ok, pues, mira el gatito volador, hay molito, jefe, así que pues vamos a ser invitados también nosotros. Claro, si Azucena nos invita, ahí vamos a estar presentes.
1: Claro que sí, con mucho gusto, va a haber pozole.
0: Ah, pozolito, y pues qué mejor, ¿no? Para celebrar el 15 de septiembre y qué mejor también festejar el cumpleaños de tu niña. ¿Ella cómo se llama?
1: Paola Danae.
0: Paola Danae, ¿en este momento se encuentra contigo o hay que marcarle?
1: Hay que marcarle, ya se fue a la escuelita.
0: Ok, pues bueno, lo dejo que marque nuestro comandante y jefe, Gabriel Escamilla. Y pues les recuerdo que sigan la página de Facebook, principalmente la de la Z, para que no se pierdan de todas las entrevistas. Ayer tuvimos una entrevista, nos visitó nada más y nada menos que Shocker. La verdad que fue una plática muy amena, no queríamos que se acabara la hora, porque la verdad que descubrimos muchas cosas.
2: Comer.
0: Descubrimos muchas cosas. La verdad que es una persona súper sencilla. Aparte, pues bueno, todo su profesionalismo. Aquí nos explicó un poquito de la lucha libre. Expuso todos los logros que ha tenido como luchador.
2: Oye, y ese tremendo momento, Patito, donde pues la quijada se le hicieron añicos y que pues ha sufrido ahí muchas cosas a consecuencia de eso. Pero que sin embargo pues sigue adelante caminando y sigue tratando de seguir, claro, escribiendo su nombre con letras de oro en así la historia es musical de la lucha libre.
0: Y sobre todo pues nos explicó también de que cuántas cirugías le hicieron para que quedara bien, sin embargo pues se zafaba, ¿no? Su fierrito, y decía pim.
2: Bueno, su fierrito, su fierrito. Más bien era su quijada.
0: Su prótesis, ¿no?
3: ¿Qué pasó, cariño?
0: La verdad que sí estuvo muy amena. 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
0: 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Recuerden que nosotros estamos para limar esas asperezas y para que vuelva a reinar la felicidad. Así que en este momento, pues mándame tus casos y con gusto estamos para resolver ese problemita. Creo que no nos contesta, ¿verdad, jefe?
2: No, yo creo que vamos a pedirle a Azucena. Azucena hermosa. ¿Qué crees, corazón? Que no nos contesta tu hija. ¿Tendrías que mandarle algún mensaje o algo así para que nos conteste? Porque tal vez no conteste, porque no conoce...
0: el número.
2: ¿A tu esposo? ¿Cuál es el teléfono de tu esposo? Si quieres, lo adivinamos nosotros. ¿No? ¿Cuál es? ¿Sí? 5560, ajá. 8502. Perfecto, le marco. ¿Cómo se llama él? ¿Pablo? García, perfecto. Ahí vamos entonces.
0: Recuerden que más adelante viene por aquí también el Chisteando Ando. Viene la pregunta unta del día. Recuerden que sus respuestas son, pues obviamente que esencial para que siga la pregunta unta. Quiero mandar saludos para toda la gente que nos anda sintonizando. En especial para mi querida amiga mía, Estefany Vázquez, ¿cómo estás? Muchas gracias por estar con nosotros. Para Alejandro Cabube, muchas gracias por estar en el en vivo. Para Mercedes Solalpa, sí, hasta San Luis Tlaxcatemalco, muchas gracias a todos ustedes,
2: claro,
0: y a todos los residentes en esta mañana. Así que muchas gracias. Estamos
4: perfecto, entonces ahí vamos al aire, ¿eh?
0: Tratando de localizar.
2: ¡Ya lo logramos!
5: ¡Sí,
2: así que ahí tienes a Pablo y ahí tienes a Pau.
5: ¡Échale!
0: Muy buenos días.
6: Buenos días.
0: Hola, muy buenos días. ¿Me podría comunicar, por favor, con Paola Danae?
6: Sí, claro que sí.
0: Muchas gracias.
6: A ver.
7: Hola, buenos días.
0: Hola, Pao, ¿cómo estás? Días. Muy buenos días.
7: Muy bien, gracias.
0: Te hablamos de la estación de radio La Z 107.3 FM. Te presento a los locutores que hacen de este programa el número uno en México. Con nada más y nada menos que te presento a nuestro jefe y comandante, Gabriel Escamilla.
2: Hola, guapura.
0: También a nombre de Cristian, el tío Jolines, Cristian Rodríguez, yeah, y de Edgar Flores, el gato volador, me presento, mi nombre es David García el Pato, y le estamos hablando porque tenemos un detalle para ti, ¿lo puedes recibir?
7: Claro.
0: Ok, Paola, por ahí nos contó un pajarito que hoy cumples 16 años, ¿es cierto?
7: Sí.
0: Pues muchísimas felicidades.

0: mis padrinos.
1: Ok, Paola, tenemos en la otra línea telefónica a una persona que te quiere mucho, a una persona que nos ha marcado de temprano porque te quiere brindar esta serenata. Así que te dejamos con tu mamá, Azucena Jiménez. Adelante con tu serenata.
2: Hola, princesita, buenos días.
3: Hola, mami.
2: Tú querías hacerte este detallito, ma.
3: Ay, muchas gracias, mami.
2: Para decirte que te queremos mucho, que tengas un bonito cumpleaños, un bonito día. Sabes que papá y mamá te quieren mucho.
3: Ay, muchas gracias, mami. Te agradezco todo lo que has hecho por mí, pues. Sabes que eres la mejor.
2: Gracias, mi amor.
1: Paola, ¿cómo te sientes de recibir esta serenata?
3: Es muy bonito. Es un detalle que pues nunca se olvida, ¿verdad? Sí.
1: Tenemos por ahí a tu papá.
3: Sí.
1: ¿Crees que puedas comunicarnos con él?
3: Claro.
1: Muchas gracias.
4: Bueno.
1: Hola, señor, muy buenos días. ¿Con quién tengo el gusto?
4: Buenos días, Pablo García.
1: Señor Pablo García, aprovechando la llamada telefónica, ¿usted qué le puede decir a su nena hoy que cumple 16 años?
4: Bueno, pues, usted sabe que siempre le deseo lo mejor, y lo que siempre le he dicho, que se divierta en esta vida, en todo lo que haga, porque tiene un futuro muy grande, y le deseamos lo mejor hoy en su cumpleaños.
1: Okay. Señora Azucena Jiménez, ¿le puede dedicar su canción a su niña, por favor?
2: Claro que sí. Bueno, antes que nada, muchas gracias por aceptar mi llamada.
5: Claro.
2: Gabriel.
0: Aquí estoy.
5: ¡Mande!
2: Muchas gracias.
5: Al contrario, hermosa, para nosotros es un placer, un honor, un orgullo y un privilegio poder estar con ustedes y poder festejar con su esposo y con usted el cumpleaños de esa princesa hermosa.
2: Muchas gracias, Gabo. Muchas gracias, mil gracias.
5: Gracias a ustedes. Y ahora sí, dedique la canción, por favor.
2: Pues me gustaría la de Los Titanes de Durango, la de hoy es mi cumpleaños.
5: ¿Qué? O sea, va a haber borrachera según entonces.
2: No. No, pero a ella le gusta esa música.
1: Pues bueno, señoras y señores, siendo las 6:41, ahora sí, Azucena, ¿cuál es la canción? Hoy es mi cumpleaños.
2: Feliz cumpleaños de Los Titanes de Durango.
1: Ok, claro. Pues nos despedimos, jefe, con un...
5: Adiós, muchas amor. Gracias, que tengan una excelente mañana. Gracias por habernos sintonizado. Gracias, feliz cumpleaños. Y los despedimos con un...
6: Adiós amor.
5: Son ya las 6 de la mañana con 41 minutos en las serenatas de la Z 107.3.

0: Hola, hola, son las 6 de la mañana con 45 minutos, las 6 con 45. Y pues obviamente tenemos información que informa. Noticias. Pues, híjole, de esas cosas que uno se entera y dice, ¿por qué el mundo está tan loco? Otro cambio en el mapa, Donald Trump propone llamar Estrecho Trump al Estrecho de Hormuz. ¡Ya basta, ya! El presidente de los Estados Unidos, Donald Trump, afirmó que este miércoles que propondrá cambiar el nombre de Estrecho de Hormuz al Estrecho de Trump. En un nuevo gesto en plena guerra de Washington contra Irán. Controlamos Hormuz, creo que deberíamos llamar al Estrecho de Hormuz Trump. Debería obtener algo de esto, el Estrecho Trump, dijo Trump durante un discurso en la convención del Partido Republicano en Dallas, Texas. La idea, en medio de la creciente tensión bilateral, ha surgido. Aseguró además que el eventual cambio de nombre no es una iniciativa del gobierno iraní. Estoy seguro que al liderazgo iraní le gustaría decirles que fue idea suya. No fue idea suya, afirmó mientras la audiencia republicana se reía y aplaudía. La propuesta llega en un momento, así estaban aplaudiendo, escuchen. La propuesta llega en un momento de renovada tensión en torno al estrecho después de que Estados Unidos destruyera 5 petroleros iraníes tras ataques con misiles contra sus buques de guerra. Según el Pentágono, y Teherán respondiera con un ataque contra una base estadounidense en Jordania y contra una decena de embarcaciones en las inmediaciones de Hormuz. La escalada ha reducido más el tráfico por esta región vía marítima y llevó este miércoles al precio de Brent a superar los $100 por barril. Trump, pues habla también sobre el fin de la guerra con Irán. Afirmó que la guerra con Irán terminará después de las elecciones legislativas estadounidenses. ¿Qué? El próximo 3 de noviembre. Creo que la guerra terminará inmediatamente después de las elecciones porque los iraníes ya no pueden resistir más. Esto declaró la prensa antes de abordar el avión presidencial rumbo a Texas, donde los republicanos celebran una convención previa a los comicios. Trump pronosticó además que el precio de la gasolina, que actualmente supera los $4 por galón, caerá de forma considerable tras el fin del conflicto y aseguró que podría situarse por debajo de los $2, o sea, la mitad de precio. ¿Qué? El mandatario señaló que una nueva negociación con Teherán para cerrar un acuerdo nuclear podría ser posible, aunque puntualizó que actualmente no lo está buscando. Desde el inicio de la guerra, Washington y Teherán han mantenido varias rondas de conversaciones para negociar un acuerdo nuclear que permita poner fin al conflicto y reabrir el estrecho de Hormuz. Ambas partes incluso firmaron en junio un memorando de entendimiento para los altos al fuego y se han roto, y los dos países mantienen intercambios de fuego en el Golfo Pérsico. Entonces no se ha acabado el conflicto, sin embargo, pues al parecer se dice en boca de Trump que se va a terminar, pero mientras tanto él anda festejando y quiere nombrar todo el planeta con su nombre, su apellido y también pues las referencias norteamericanas. El día de ayer me parece que presentó un mapa en el cual estaba México, Estados Unidos, Canadá, con la bandera de Estados Unidos, como si fuera un solo país, una sola nación, pero obviamente, pues, liderada por los Estados Unidos. Entonces, híjole, se le ocurre cada cosa que ya no sabemos qué pensar. Hasta aquí la información que informa. Y ahora nos vamos a la siguiente serenata, ¿no es cierto? Regresamos. 55-52-59-08-29 y 55-52-59-23-91. Escúchenos a través también de la Z.mx, ahí en el botón de en vivo, para que puedas hacer tu serenata y nosotros te estamos esperando. Cristian Rodríguez, El Gato Volador y Gabriel Escamilla en las serenatas de la Z107.3.
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0: Señala 6:54, 6:54, a punto de llegar a la segunda hora de las serenatas de la Z. Ya está saliendo el sol en el Valle de México, muchas gracias. Y nos vamos ahora con Ian Carreto en la línea número 1. ¿Eres Ian, perdón?
1: Ian,
0: ¿cómo estás, Ian? Bienvenido a las serenatas de la Z. ¿Y tú en dónde estás?
1: Aquí estoy.
0: Aplausos para Ian y punto para Ian. Ian, cuéntanos un poquito acerca de esta serenata y quién es Caterín Tobar.
1: Ella es mi novia y pues el día de hoy es su cumpleaños.
0: ¡Qué padre! ¿Cuánto tiempo tienes de conocerla?
1: Ya vamos para 4 años.
0: ¿Qué? Oye, ¿tienes planes de normalizar más su relación? ¿Sí piensan casarse y todo eso? ¿O prefieres seguir de novio durante 40 años? Bueno, bueno, ¿Ian?
2: Adiós.
0: Ian, no, por favor, no. O sea, nos estuve esperando media hora en los comerciales, ¿claro? Y ahora ya no está ahí. Ian, ¿estás? ¿Dónde estás? ¿Dónde estás? Sí, mi Ian, no, pues vamos a soltarlo porque creo que ya no está.
3: ¡Échale!
0: Vamos a marcarle entonces a través del otro lado. Es el 5577-6893, algo, algo. Saludos para ustedes que nos acompañan a través de las redes sociales. Híjole, ahora nos manda buzón, no sé qué está pasando, 5577-68. Saludos para ustedes que ya están muy activos en esta mañana.
3: ¡Sí, señor!
0: Híjole.
4: ¿Qué?
0: Creo que nos está rechazando la llamada, pero no sé si es tu teléfono, porque en automático entra la llamada, pero nos manda a un cuerno. ¿Ahí entró ya?
1: Bueno, bueno.
0: Ahí está. ¡Ian, qué pasó!
1: ¿Qué tal? Se cortó un
0: poco. No me espantes, por el amor de Dios. Ian, ahora sí platícanos de tu novia. ¿Cuándo la conociste? Llevan 4 años de novios, pero ¿la conociste un poquito antes?
1: Sí, ya llevamos más de 4 años y medio de conocernos y de relación llevamos para 4.
0: ¡Qué padre! Y o sea que ya llevas 8 de estar en su vida.
1: No, yo voy para 4 y medio.
0: ¿Cuatro y medio? Ah, ok, medio año antes. ¿Y cómo fue que se conocieron?
1: En un carnaval nos conocimos y ahí surgió todo.
0: Ah, caray, ¿en un carnaval? ¿Estaban en la comparsa o estaban en el público? ¿Cómo estaba la onda?
1: Sí, no sé, me enamoré a primera vista.
0: ¿Y tú qué estabas haciendo en el carnaval?
1: Estaba disfrutando de las fiestas patronales.
0: ¿En dónde fue eso?
1: En Los Reyes de la Paz.
0: Ah, qué padre, o sea, tú ibas como espectador, ¿y ella también o ella estaba dentro del desfile o cómo estaba la onda?
1: No, nosotros estábamos dentro de, pertenecemos a una... A una comparsa.
0: Ah, ¿comparsa de qué?
1: De charros.
0: Ah, ¿y ya la habías visto antes o era el primer día?
1: Era el primer día.
0: Wow, ¿qué dijiste? Esa chica es mía.
1: ¿Mandé?
0: ¿Y qué dijiste? Esa chica es mía en cuando la viste.
1: Y tuve que decir que era para mí.
0: ¿Y siguen en la charrería o ya la dejaron por la paz?
1: Sí, no, todavía seguimos.
0: Qué bueno, pues nos da mucho gusto. Katherine, ¿en este momento dónde se encuentra?
1: En casa, está dormida.
0: Perfecto. ¿Qué canción te gustaría dedicarle por su cumpleaños?
1: Vamos a ver.
0: ¿Cuál, perdón?
1: La de Mi Bello Ángel de Natanael Cano.
0: Mi Bello Ángel, ok, de Natanael Cano. Excelente. ¿Algo más que tengamos que saber de Katherine?
1: Igual que ya está en la recta final de la carrera de psicología y pues... Quiero que le eche muchas ganas.
0: Qué padre, así que también vamos a infundirle entusiasmo para que lo haga muy bien, ¿verdad?
1: Por favor, muchas gracias.
0: No nos cuelgues, Ian, ya le estamos marcando. Ahí vamos a localizar a esta pequeña, ojalá y sí tenga su teléfono y su línea activada para recibir llamadas de gente extraña y malvibrosa como nosotros. Porque luego nos tardamos mucho para conseguirlos. Recuerden que el día de ayer, como bien decía el Patito, tuvimos a Shoken en entrevista. Si quieren verla, está muy divertida, pero aparte de eso, pues hay muchas enseñanzas, mucho aprendizaje.
5: ¿Claro?
0: Muchas cosas que tomar en cuenta para nuestra propia vida acerca de la resiliencia, de las ganas, del entusiasmo, de la intención de seguir siempre adelante, de estar siempre, independientemente de lo que hayas pasado y de la edad, pues lleno de propuestas. porque esas propuestas, las metas y los proyectos son las que hacen que el ser humano se alimente y tengamos oportunidad de seguir hacia adelante, ¿no? Viendo con ganas el porvenir y con mucho entusiasmo. Entonces, nunca te des por vencido. Ve, por favor, el episodio del día de ayer en las redes sociales de la Z, pero nunca te ves por vencido. Y si las cosas están complicadas, cuando creas que todo está muy mal, acuérdate de esa entrevista y todo lo que pasó, Shocker, para que digas, no, hombre, pues a mí no me pasó absolutamente nada, porque la verdad que sí la sufrió. Y esto es, claro, precisamente en camino ya a una cosa que vamos a tener que se llama el Rey de los Luchadores. Seguramente ustedes ya han visto espectaculares por toda la ciudad. ¿Qué es el Rey de los Luchadores? Bueno, esto va a ser el sábado 3 de octubre en el Gimnasio Juan de la Barrera en la Ciudad de México.
2: ¡Sí, señor!
0: Y pues va a haber 16 luchadores, nos estaba explicando, ¿qué?, ayer el empresario de ella, Estrella Lucha Libre Americana, o no me acuerdo cuál es el nombre por las siglas, pero pues se van a enfrentar 16 estrellas del Pancracio Nacional, y de esas 16 se van eliminando, no sabemos cómo, hasta que quede pues un campeón. Bueno, más bien hasta que queden 8, o sea, se van a eliminar 8. Después va a haber otra disciplina de artes marciales mixtas, donde se van a enfrentar y va a haber pues algo así como también el rey de las artes marciales mixtas. Se van a agarrar a mamporros, van a acabar 8 pues como eliminados, y 8 van a pasar a la siguiente ronda. Bueno, buenos días. Katherine, te hablamos de la estación de radio La Z, del programa de las serenatas de La Z. Hablamos para felicitarte por el, claro, cumpleaños del día de hoy. ¿Nos puedes regalar unos minutitos de tu valiosísimo tiempo?
3: Sí, está bien.
0: Muchas gracias, hermosa. No nos contestabas porque no conocías el teléfono, ¿verdad?
3: Ajá.
0: O dinos también por mi cara de malhechor.
3: No, la verdad, me van despertando, entonces como que no agarraba señal.
0: Sí, andabas agarrando señal todavía, ¿verdad? Espero que ya la hayas agarrado. Katherine, pues el día de hoy un pajarito nos dijo que estabas cumpliendo años. ¿Es eso cierto?
3: Sí.
0: Pues muchísimas felicidades.

0: muchas felicidades, Katherine. Ya nos dijeron que también montas a caballo y que haces muchas cosas muy bonitas, ¿verdad? Cuéntanos, ¿qué es lo que más te gusta de la charrería?
1: De la charrería. Me gusta, pues, la música, la verdad.
0: Sí, como, ¿qué es? ¿Música de banda? ¿Música de qué es?
1: Sí, música de una banda.
0: Qué padre. Y más adelante, ¿cuál ha sido tu trayectoria? O sea, primero empezaste cómo, ahorita en qué estás y hacia dónde te diriges dentro de la charrería.
1: Pues me gusta, pues la música, entonces como que primero comencé en de charra.
0: Sí.
1: Y después, bueno, después fui reina.
0: Okay. O sea que hasta guapa.
1: Pues algo así.
0: Okay. ¿Y después?
1: Sí, pues ya después sigo de charra.
0: Okay, ¿y montas y todo el rollo, haces florituras y cosas así o nada más montas?
1: No, nada más monto.
0: Qué bueno, hermosa, pues nos encanta platicar contigo y qué padre que estemos también contigo felicitándote por tu cumpleaños. Adivina quién está del otro lado.
1: Mi novio.
0: Pues te lo dejamos, así que mi niño, adelante con la serenata.
2: Pues básicamente hablo para felicitarte, para decirte que eres muy importante para mí y espero que cumplas todos tus sueños, todas tus metas y que hoy tengas un día inolvidable, mi amor.
1: Gracias por tus besos. Ay, gracias.
0: Dice Ian que si le puedes lanzar la soga al cuello. Katherine, ¿qué tienes que decirle?
1: Ay, muchas gracias, Ian. Siempre me sorprendes, te amo demasiado. Me maltrata, nos va a matar.
2: Claro que sí. Al rato nos vemos y pues que hoy todo salga perfecto en tu día.
0: Que al rato se ven para hacer juntos el paso de la muerte. Muy bien, Ian, dedíquenle la canción, por favor.
2: Sí, por favor, ya la que había pedido.
0: Ya no se acuerda, lero, lero.
2: La de mi bello ángel, te dedico esta canción, Katy.
0: Katy hermosa, que tengas excelente mañana y feliz cumpleaños.
1: Oh, muchas gracias.
0: Sigue haciendo la meme y perdón por despertarte, ¿eh?
1: No, te preocupes, gracias.
0: Al fin todavía es temprano, apenas son las 10:30. Ian, que tengas excelente mañana y gracias por comunicarte con nosotros.
2: Gracias mucho, igual al contrario y pues que tengan un buen día.
0: Y a ver cuándo nos invitas a alguna comparsa para estar con ustedes, ¿va?
2: Claro. Va que va, estamos en contacto.
0: Abrazo fuerte y los despedimos con un adiós, amor. 7:05 a.m. en las serenatas de la Z107.3.

0: Son las 7 de la mañana con 8 minutos, las 7 con 8. Y nosotros tenemos información, claro, que informa. Noticias. Todos los días nos llevamos sorpresas mayúsculas. O sea, cuando pensamos que todo lo habíamos visto, nos quedamos con la boca abierta y decimos, ¡ah, caray! Jamás pensé que ocurriera esto. Y este es el caso que les voy a platicar el día de hoy. Joven se hace pasar por muerta, ¿qué?, para no pagar la tanda. Y funeraria la desmiente. ¿Cómo? Muy bien, felicidades, Manchitas.
1: ¿Qué tiene?
0: Habitantes de Juárez, Nuevo León denunciaron... Si tú hubieras metido tu lanita y no hubieras dicho eso. Habitantes de Juárez, Nuevo León denunciaron a una organizadora de tandas por un presunto fraude equivalente al millón de pesos. Aunque algunos lo conocen como el gato volador. Por medio de la red social Facebook, múltiples usuarios señalan que la joven identificada como Vanely Zaval Hernández los habría engañado para adueñarse ilegalmente del dinero que le fue depositado. De acuerdo con los reportes, la joven habría actuado en complicidad con otras dos personas, aparentemente una amiga y su esposo, quienes se han deslindado del caso. Y es que afirman que fingió su muerte. Los denunciantes han señalado además que el círculo cercano de Vanely Zaval Hernández ha publicado falsas esquelas relacionadas a su supuesto fallecimiento. En redes sociales es posible ver algunas imágenes al respecto en donde aparece la imagen de la denunciada en color blanco y negro con mensajes alusivos a su deceso. Luego de que algunas esquelas manifestaron que los restos mortales de Vanely estaban siendo velados en la funeraria La Fe, el recinto salió a desmentir la información a través de su cuenta de Facebook. Les comunicamos atentamente que este servicio no se está llevando a cabo en nuestra capilla. El dato en la publicación es incorrecto. No tenemos conocimiento ni contacto con ningún familiar o conocido de la persona. Por su atención, mil gracias, se lee. Lo anterior desató la molestia de las presuntas víctimas del fraude, quienes consideraron que la tandera estaba elaborando un gran engaño para no devolver el dinero que le fue confiado. Hasta el momento se desconoce si el caso ha sido denunciado formalmente ante las autoridades locales, quienes podrán estar al frente de un caso más de fraude relacionado con tandas, chihuahuas. Y es que este no sería la primera vez que ocurre una situación así, esta no sería la primera vez. Vale recordar lo sucedido con Ingrid Jasso, mujer que a inicios de 2026 fue denunciada por un fraude equivalente, hágame usted el favor, a 6,301,680 pesos en Monterrey. Hasta el pasado mes de enero, Ingrid Jasso tenía encima al menos 10 denuncias de personas que afirmaron haber sido engañadas por su modelo de ahorro informal. Otro caso de fraude, pues, está ocurriendo entonces. Se abrió una investigación formal contra Ingrid Jasso, originaria de Monterrey, por su presunta responsabilidad en un fraude millonario relacionado con la organización de tandas, un esquema de ahorro informal que habría afectado a decenas de personas en la entidad. De acuerdo con información oficial, ya existen denuncias individuales en su contra. ¿Qué? Las víctimas refieren haber entregado cantidades que van desde miles de pesos hasta casi 3 millones de pesos por persona, mientras que estimaciones difundidas por los propios afectados señalan que el monto total del presunto fraude superaría los 20 millones de pesos. El tema cobró notoriedad en los últimos días luego de viralizarse en TikTok y Facebook, donde decenas de usuarios comenzaron a compartir testimonios y evidencias sobre su participación en las tandas organizadas por Ingrid Jasso. Según los afectados, durante años el sistema funcionó sin contratiempos, lo que generó confianza entre los participantes y los motivó a invertir sumas cada vez más altas. Sin embargo, la situación cambió cuando los pagos dejaron de entregarse, detonando sospechas y reclamos colectivos. De acuerdo con los relatos, la mujer organizaba tandas de alto valor, un método de ahorro en el que los participantes aportan su cantidad fija de manera periódica y reciben el monto acumulado en una fecha previamente pactada. Algunos denunciantes aseguran que participaron durante 7 u 8 años en este esquema sin incidentes previos. No obstante, el sistema comenzó a colapsar cuando algunos integrantes dejaron de pagar o abandonaron las tandas, generando faltantes financieros. Presuntamente, la organización habría intentado cubrir esos huecos con dinero de nuevas tandas, creando una cadena de deudas que eventualmente se volvió insostenible y dejó sin pago a decenas de personas. Capturas de pantalla y mensajes compartidos por los afectados me muestran que la propia señalada había reconocido que ya no contaba con los recursos financieros suficientes para cubrir los adeudos pendientes. Este reconocimiento detonó la molestia colectiva, así como la difusión masiva del caso en plataformas digitales. A partir de ese momento, los reclamos públicos se multiplicaron y comenzaron a presentarse denuncias formales ante la autoridad ministerial en Nuevo León. Híjole, pues también pobre persona, ¿no? Porque a final de cuentas, si ella estaba haciendo las tandas y de repente dejaron de pagar, es que es un peligro porque, claro, luego las personas que ya recibieron su dinero, pues de ahí en adelante, adiós, si hombre, era una tanda de 20 números y recibieron el número 9, a partir del 10 se desaparecen, ¿no? Y ya no quieren dar, ya recibieron su lanita, entonces ya no quieren seguir aportando mes tras mes. Es, vaya que es un relajo, vaya que alguna vez me tocó vivirlo y pues sí se siente muy feo que que después tengas que andar tapando los hoyos de las personas que te ven la cara porque tú confías en esas personas y de repente esas personas pues les das la mano y se agarran todo, incluyendo aquello que estás pensando, y pues qué mal plan que acabe en estas situaciones. Que hasta tuvo que fingir su muerte y que poner esquelas en todas partes. Aquí estoy viendo una esquela. Dice, algunas personas no se van por completo, solo se adelantan en el camino y nos dejan el corazón lleno de recuerdos. Con profundo dolor y tristeza, informamos el sensible fallecimiento de Vanelli Hernández, pues cosa que la funeraria dijo, no es cierto, aquí los están timando, ni hablar. ¿Qué será, que se habrá agarrado el dinero o realmente pues no podrá solventar los pagos por la falta de capital porque las personas que ya recibieron su tanda ya no le estén dando lanita? Pues no sabemos, pero como sea, qué mal estuvo este rollo. Hasta aquí la información que informa. Y ahora vámonos a la línea número 2, donde tenemos a Laura Tapia. Lauris, buenos días, hola, hola. Querida Lauris, ¿alguna vez te han estafado en alguna tanda?
1: Claro.
2: ¿Sí?
0: ¿En serio? ¿O no le has entrado nunca a las tandas? ¿O sí alguna vez le has metido dinerito?
2: Sí, sí he entrado a las tandas, pero nunca he sido estafada hasta el momento.
0: ¿Quién es la que hace? ¿Qué comadre tuya hace las tandas?
2: Una comadre que vive enfrente de donde estoy.
0: Ay, qué padre. Oye, ¿y si hacen tandas muy, muy fuertes? Porque luego hay tandas que ni te imaginas de cuánta cantidad es, ¿verdad?
2: Sí, sí he conocido una que va todo el año y otras pequeñitas.
0: Asomecha. ¿Y más o menos como cuánto es por persona?
2: Pues regularmente son 1,000 pesos a la semana.
0: Ok, ¿y entonces cuando es una tanda de un año quedas 52 semanas?
2: Pues nos han tocado 52 semanas, 56.
0: 56. O sea que si empiezas a meterte la lanita en enero hasta diciembre, puedes recibir si eres de los últimos números.
3: ¿Qué?
2: Exactamente.
0: Pero vale la pena. ¿Cuál es la cantidad? Te lo juro que no te va a caer Hacienda. ¿Cuál es la cantidad más grande de dinero que has recibido por una tanda?
2: 56.
0: O sea, ¿qué? Por los 1,000, entonces si te fuiste a los 56 números y entonces por eso recibiste 50. ¿Y qué hiciste con esa lana?
2: Empezamos a construir nuestra casa.
0: ¡Ay, qué padre! Pues mira, fue de mucha utilidad, ¿verdad?
2: Ah, sí.
0: Oye, ¿y tú crees que si no hubieras ahorrado en la tanda jamás hubieras tenido esa lanita?
2: No, yo creo que sí, pero cuesta un poquito más de trabajo.
0: Resistirse a las tentaciones, ¿verdad?
2: Exacto.
0: A los chupitos de fin de semana. Lauris, ¿quién es Jimena Contreras?
2: Mi hija.
0: Ay, ¿está cumpliendo años o qué onda?
2: Hoy es su cumpleaños número 14.
0: Qué padre, ya ser una mujer hecha y derecha, ¿verdad? Bien grandota.
2: Hoy sí, estaba bien alta.
0: ¿Está aquí en la secundaria?
2: En la secundaria.
0: ¿Y qué va a estudiar? Bueno, ahorita le preguntamos a ella. ¿Nos la puedes comunicar, por favor?
2: Sí, claro.
0: Gracias, hermosa. Son las 7:16, que no se le haga temprano. Ponga reloj su tiempo. Bueno, Jimena.
4: Bueno, hola.
0: Hola, Jimena hermosa, ¿cómo estás?
4: Muy bien.
0: Qué gusto saludarte. ¿Entras a qué horas a la escuela?
4: Ya debí de haber entrado.
0: ¿Qué? Ya ahorita nos apuramos, hermosa, para que no te pongan falta. Que estás cumpliendo 14 años, ¿verdad?
4: Sí, estoy cumpliendo 14.
0: Pues muchísimas felicidades.

0: Oye, ¡feliz cumpleaños!
1: ¿Y si te dejan pasar aunque llegues un poquito tarde?
2: Sí, sí me dejan pasar.
1: Bueno, es lo bueno de tener ahí amigos y influencias con el director, ¿verdad?
2: Pues, más o menos.
1: Muy bien. Jime hermosa, tu mami quiere decirte cosas muy bonitas y dedicarte una canción, así que, Lauris preciosa, adelante con la serenata.
2: Ay, mi amor, te quiero muchísimo. Estoy muy feliz de que hoy sea tu cumpleaños y que seas mi hija. Sabes que estoy muy orgullosa de todo lo que has logrado y de la gran persona que eres. Y, ¿puedo pasar a su papá?
1: Claro.
3: Hola, Gabriel, ¿cómo estás?
1: Hola, ¿con quién tenemos el placer?
3: Con Rafael Contreras.
1: Rafita, qué gusto saludarte y qué orgulloso te de sentir por esa pequeñuela, ¿verdad?
3: Así es, primeramente quiero agradecerte, Gabriel, por la oportunidad. Te hemos escuchado durante estos 14 años y la verdad es un verdadero placer escuchar su programa y a través de él decir lo que sentimos por las personas que amamos.
1: Qué bonito, pues qué honor para nosotros y muchísimas gracias por habernos acompañado todo este tiempo y qué padre que formamos también parte del crecimiento de tu beba.
3: Así es, y pues por ella estoy muy contento y justamente veníamos platicando ahorita que veníamos de la casa para acá, para la escuela, que pues Jimena fue la que nos enseñó a ser papás. Nadie se hace papá sabiendo y a través de ella hemos aprendido qué es ser papá realmente.
1: Fue su conejillo de indias, ¿verdad?
3: Así es, sí nos convertimos en conejillos de indias porque ella nos ha enseñado y nos ha dado muchas experiencias que todas han sido muy bonitas, todas han sido muy bonitas. Desde que nació, desde que cumplió su primer año, desde que entró al kinder, desde que entró a la primaria, a la secundaria, siempre nos ha mostrado mucha fortaleza, mucha valentía y mucha madurez, porque ¿qué crees que actualmente yo a ella la siento con mucha madurez mental como para poder expresar y poder decir lo que piensa, lo que no le gusta y lo que siente? Y por supuesto que eso es de admirarse porque es simplemente valiente y su nombre significa la que escucha. Y créeme, Gabriel, que siempre nos escuche, siempre, siempre nos escuche.
1: ¿La que escucha o la que es Demóstenes? Oye, ¿y cuál fue la primera palabra que dijo Jime?
3: Guau, guau.
1: ¿Cómo?
3: Guau, guau, o sea, la expresión, lo que hacen los perritos, la guau, guau, ajá.
1: ¿Y por qué dijo eso?
3: Porque en ese entonces, cuando ella más chiquita, en casa había un perro que lo teníamos ahí, bueno, que era de uno de mis sobrinos, y el perro siempre estaba ahí, ella lo miraba y le decía guau, guau. O sea, eso era, así específicamente qué palabra, la verdad no la recuerdo, han pasado tantos años, pero sí, esa fue su primera palabra.
1: Qué padre, pues qué bonito que ya la has visto crecer y que ahora es toda una señorita, y qué orgulloso te debes sentir también por todos los logros que ha hecho. Felicidades también para ti.
3: Así es. Tenemos otra pequeñita, su hermanita también quiere saludarla, ¿se podrá?
1: Claro que no, adelante.
3: Claro que sí, vas a mí.
4: Hola.
1: Oña. ¿Qué le quieres decir a tu hermanita?
4: Feliz cumpleaños.
1: ¿Tú cómo te llamas?
4: Tani.
1: ¿Y qué tal? ¿Te llevas bien con Jime?
4: Sí.
1: ¿Y si la quieres mucho?
4: Sí.
1: ¿Y cuando seas grande vas a ser como ella?
4: Sí.
1: Qué bueno, hermosa. También felicidades para ti. ¿Quién
4: Gracias.
1: Más? De nada, corazón hermoso. ¿Quién más está con ustedes?
5: Nada más.
1: Perfecto. Pues, preciosa, dedícale la canción a tu beba.
5: Te dedicamos la canción de Nena, tú sabes lo que significa porque ese es tu nombre. Y además de eso, lo que dice la canción de Diego Verdaguer.
1: Increíble. Lauris, hermosa, muchas gracias por comunicarte con nosotros, por compartirnos esa felicidad. Gracias a tu esposo, gracias a tu bebita y a toda tu hermosa familia. Y Jime, te deseamos de todo corazón el mejor de los días de toda tu vida y que el día de mañana sea mejor que el de hoy y el que pasado sea de mejor de mañana y que así te vayas toda tu existencia. ¿Sale?
4: Gracias.
1: A ti, hermosísima. Y ya córrele para las clases.
4: Sí, sí lo voy a hacer.
1: Le mandamos un beso y los despedimos con un... ¡Adiós, amor! Son las 7 de la mañana con 21 minutos en las serenatas de la Z107.3.

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9: Las 7:25.
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17: Las 7 de la mañana con 31 minutos, 7 con 31. Patito, ya tienes a Gustavo Pérez en la línea número 5. Muy buenos días, Gus. Muy, pero muy

0: buenos días, gracias por estar con nosotros. Y tú, Bus, ¿en dónde estás?
1: Aquí estoy.
0: Hueso, 1000 punto para Gustavo, 0 punto para el Pato. Muchas, pero muchas gracias, Gus, por marcarnos en esta mañana, pues algo fría. ¿Cómo te sientes?
1: Muy bien, bien aquí.
0: Querido Gus, intentando marcarnos y gracias a Dios, pues se dio, pues que hoy entrara tu llamada aquí en la Z.
1: Exactamente.
0: ¿Desde dónde nos marcas, Gus?
1: De aquí, creo que de Tláhuac.
0: De la alcaldía Tláhuac. Una alcaldía con muchas fiestas, ¿verdad?
1: Sí.
0: Muchas comparsas. Allá en la zona sur de la Ciudad de México.
1: Exactamente.
0: Mi querido Gus, ¿a qué debemos tu llamada en esta mañana? Porque ya que estamos llegando a la recta final de nuestro programa del día de hoy.
1: Si quieren una serenata. O para una persona, creo que muy especial.
0: Para una persona muy especial.
1: Ajá.
0: Nos comentabas que ella, la producción nos indica que ella es Lady Diana Mendoza.
1: Sí.
0: ¿Qué es de ti, Lady Diana?
1: Era, creo que mi esposa.
0: Era.
1: Ahorita creo que por, y por una, creo que por secar, sí, creo que por mi culpa, que ya no podemos hacer nada. Entendemos un mes a que nos dejamos y todo, pero ahora sí que el sentimiento y todo, y el pinche de amor, es que...
0: ¿Nos puedes poner un poquito más en contexto qué fue lo que pasó realmente?
1: Creo que me encontró un mensaje.
0: ¿Te encontró un mensaje?
1: Ajá.
0: ¿Y ese mensaje qué era lo que decía, mi querido Gus?
1: Era código, pero no entró en persona.
0: O sea, ¿andabas con otra persona?
1: Creo que, pues, en realidad, no la conocía. Pero sí creo que por siempre empezaba a platicar cómico con ella.
0: O sea, nunca la conociste en persona, pero sí hubo mensajes.
1: No. Sí, exactamente. Ahí fue donde explotó todo. La neta creo que fue mi culpa y todo.
0: ¿Y tú qué sintieras, Gus, si Lady, el caso fuera al revés, que tú le hubieras encontrado mensajes a Lady Diana?
1: Feo, así que aquí estoy.
0: ¿Y estás arrepentido?
1: Se te destroza.
0: ¿Y ya te arrepentiste?
1: Sí, ya creo que por desde cuando.
0: ¿Qué es lo que más extrañas de ella?
1: Creo que por todo, creo que por tu forma de ser, creo que por tus cariños, tus abrazos, tus besos, tus palabras y todo.
0: Ok. Lady Diana, en este momento, ¿dónde se encuentra, Gus?
1: Ella está trabajando.
0: ¿Está trabajando?
1: Sí.
0: ¿Has tenido comunicación con ella o realmente te
1: bloqueó? No, en rato, siempre sí vamos y platicamos, pero es muy poco.
0: Ok, pues, jefe y comandante Gabriel Escamilla, ¿qué nos puede decir usted que es el máximo, a usted le llegan todas las reconciliaciones? En este caso, ¿qué mensaje le tiene a Gustavo?
2: Pues que le eches ganas, porque te vamos a contactar. Entonces, por favor, es importantísimo que pongas todo de tu parte y que nosotros aquí vamos a hacer lo nuestro para echarte muchas porras y para que se logre. ¿Sale?
1: Vale, gracias.
2: No nos cuelgues, que ya le estamos marcando.
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2: claro,
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3: ¡Sí, señor!
0: Así que, jefe Gabo Escamilla, Zumba con Z.
2: Sí, tenemos en este fin de semana varias ubicaciones. Seguimos con la gira en Iztapasalsa y también te seguimos con la gira en Nicolás Romero en este 2026. Entonces los invitamos. Empezamos el día de mañana en la alcaldía. No es cierto, hoy es jueves, ¿verdad?
0: Hoy es jueves.
2: El día de pasado mañana los esperamos, ¿claro?, en la alcaldía Venustiano Carranza a las 8 de la mañana. Y después el sábado, bueno, tenemos dos, el viernes y el sábado en Iztapalapa. Y nos va a dar mucho gusto recibirlos con los brazos abiertos para que bailen. Ayer estuve aquí en el rumbo de Azcapotzalco con Dragón. La verdad, mucha gente, muy contentos por poder recibirlos. Y la verdad es que, pues con mucha energía, mucha buena vibra, mucho positivismo, mucho entusiasmo. Y muchas gracias por todas las muestras de cariño de todas las personas que se dieron cita ayer. Y les decía que en Iztapalapa, pues nosotros vamos a estar en dos ubicaciones, Patito, en dos días distintos. ¿Las dices o las digo?
0: Usted las dice.
2: Ok, las digo. Bueno, pues vamos a estar el día de mañana, para que nos hagan el favor de acompañarlos. Mañana estaremos en Iztapalapa, viernes 11 de septiembre, en el Parque Faisán, esto es en Gregorio Torres Quintero, en San Miguel, a las 6 de la tarde. El sábado, ahí mismo en Iztapalapa, estaremos en la cancha de básquetbol, en el camellón de la unidad habitacional Las Américas, a las 6 de la tarde. Y luego el próximo domingo nos vamos a Mecameca. No es cierto, el próximo domingo, 20 de septiembre, nos vamos a Mecameca, al Auditorio Municipal de la Plaza Constitución, sin número, porque ahí estaremos también con la música en vivo del grupo Didier, y con Zumba Lupita estaremos también este fin de semana, domingo 6 de septiembre, a la cancha frente a la secundaria 222. No, el 6 de septiembre ya pasó, ¿verdad?
0: Ya.
2: Déjenme les digo cuál es la ubicación de esta semana,
3: cariño,
2: porque también tenemos ubicación en este fin de semana para que nos hagan el favor de acompañarnos y de estar haciendo Zumba con nosotros. Mientras tanto, les informo que no podemos concretar la llamada, ¿eh? Estamos este domingo 13 en Impexa, en Cerrada Las Rosas 30, en la Colonia Independencia, Ciudad Nicolás Romero, ya nos vemos. Pues no, mi querido Gustavo, no la encontramos, ¿eh?
1: No.
2: No, ya le hicimos 40 llamadas, ya nos aventamos todo el tour de Zumba, ya hicimos todas las menciones de los eventos que tenemos al año y nada de nada.
1: Nada, no, pues, con mi modo.
2: ¿Quieres que la grabemos para que escuche tu intención de estar bien con ella,
1: ¿sí?,
2: y que se la puedas,
1: sí,
2: mandar,
1: sí,
2: vía WhatsApp?
1: Sí,
0: de sí, ok. Lady Diana, ¿qué tal? Muy buenos días. Te saludamos desde la estación de radio
2: La Zeta.
0: Te presento, hoy nada más y nada menos que estamos en cabina, nuestro jefe y comandante Gabriel Escamilla.
2: Hola, guapura.
0: Desde España llega el tío Jolines, él es Cristian Rodríguez.
2: ¡Salud, tía!
0: Y también nada más y nada menos que Edgar Flores, el gato volador, desde Papantla para el mundo. El que te saluda es tu amigo David García, el pato.
4: Sí,
0: y tenemos para ti, te estuvimos marcando, te estuvimos tratando de localizar, pero pues no pudo concretarse bien la llamada, así que te dejamos con la siguiente serenata, porque alguien muy especial, alguien que te quiere y que está arrepentido, lo tenemos aquí en la otra línea telefónica. Así que, Gustavo, adelante con tu serenata.
1: Hola, buenos días, esperando que estés bien y todo eso, y creo que este motivo es para la pinche fiesta, que para que te amo, que te extraño mucho. Y la verdad, creo que me estaba pinche noviendo todo esto. Y ojalá, creo que para que te guste esto. Es un gran detalle el que estoy ya haciendo. Porque todo el mundo, creo que te amo y te extraño. Y muchas gracias.
0: Siendo las 7:41. ¿Qué canción le vamos a dedicar, mi querido Gus?
1: La de Deja.
0: Deja, de la banda El Recodo.
1: Sí.
0: Jefe y comandante Gabo Escamilla.
2: Pero pues ya no la despediste a ella, entonces.
0: Ok.
2: Mi niña hermosa, pues la intención de esta llamada es precisamente ver si existe la posibilidad de un acercamiento con Tavo, que te quiere con todo el corazón. Deseamos que este audio, pues, logre algo importante entre ustedes. Y pues es la intención también desearte un excelente jueves y que tengas un increíble fin de semana. Un gusto, te deseamos lo mejor de la vida y que ojalá y suceda lo que tenga que suceder para bien de todos. ¿Sale?
1: Sale.
2: Y aquí está la canción. Un abrazo fuerte, hermano.
4: Sí,
2: y los despedimos con un adiós,
0: adiós, amor.
2: Son las 7 de la mañana con 41 minutos.
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0: 7 de la mañana con 44 minutos, 7 con 44. Oigan, por cierto, el día de ayer se presentó el iPhone. ¿Qué? Sé que hay muchos muchas personas que son como pues fans, ¿no? De los iPhones. Pero los precios están, híjole, nada baratitos, ¿eh? Así no es como que me compro, con mi fin de semana un iPhone. No sé si quieran saber qué es lo que pasa y cuánto cuestan. Pero pues bueno, vamos a meternos un poquito en información acerca del iPhone. Bueno, dicen que lo mismo, pero más caro. En lugar de lo mismo pero más barato, lo mismo pero más caro. Las redes estallan con memes tras la presentación del nuevo iPhone 18. Y es que este 9 de septiembre se celebró el Apple Day 2026, el evento anual del gigante de Silicon Valley, donde presentó oficialmente sus nuevas joyas, el iPhone 18 Pro, el Pro Max y su primer smartphone plegable, el iPhone Duo. O sea que iPhone ya va también celular que se dobla y que se mete en una bolsita. Como si se tratara de un disco rayado, Apple presentó un nuevo iPhone con mejor cámara, mejor batería, nuevos colores, y aunque sí hubo algunas mejoras respecto al anterior, los precios provocaron molestia y muchos hicieron burla en redes sociales y la expresaron con memes. Apple renovó su línea de smartphones con la llegada del iPhone 18, incorporando cambios importantes tanto en diseño como en fotografía y autonomía. El 18 Pro tomó el protagonismo de esta generación con un diseño renovado, dos tamaños de pantalla y cuatro opciones de color. Entre las principales novedades destaca también una nueva cámara principal Fusion de 48 megapíxeles con apertura variable. Esto pensado para ofrecer un mayor control creativo al momento de disparar fotografías y hacer de estas más profesionales. Un aspecto en el que Apple puso mayor énfasis fue la batería. El iPhone 18 Pro presume la mayor autonomía registrada hasta ahora, con una mejora que busca responder a una de las principales demandas de los usuarios, pues ahora podrás cargar la batería al 50% en solo 15 minutos. La renovación, sin embargo, no se limitó al iPhone 18 Pro. Apple también presentó el iPhone Duo, que les decía que es un dispositivo plegable que apuesta por una pantalla de gran tamaño y diferentes posibilidades de uso gracias a su diseño flexible. Y está bien padre, la verdad. A pesar de las novedades que tendrá el nuevo iPhone 18, los seguidores de la marca y usuarios de redes sociales no se quedaron calladitos ante la gran similitud que hay entre este y su antecesor, por lo que expresaron su descontento con memes. Hay muchas ideas, ya saben, muy raras, ¿no? En las cuales se burlan. Tanto, una dice, no se dejen engañar, el iPhone 18 Pro será el mismo tanto iPhone, pero con nuevos colores, sigue siendo el mismo teléfono del año pasado, dicen. Pues, ¿quieren saber los precios? La verdad es que los precios están pues un poco exagerados y no sé si tengamos como que las ganas de comprarlo así como así, pero ahí les va más o menos la escalada de precios. Uno de los principales atractivos del iPhone 15 es en la pantalla Super Retina XDR, y así fue escalando hasta el iPhone 18, que está rondando los precios hasta aproximadamente los 70 mil pesos. O sea que desde el más barato, que cuesta 30 mil, hasta los 70 mil, en las diferentes gamas, en las diferentes modalidades y en los diferentes modelos, es lo que te vas a gastar si quieres tenerte tu iPhone en esta temporada. Híjole, yo la verdad, yo honestamente lo que hago es comprarme el iPhone pasado, que es el que no cuesta tanto, y me ahorro una lanita, porque si desembolsar así de buenas a primeras. Les platico algo que me pasó rapidísimo. Hace como unos, no sé cuántos años, lanzaron un iPhone, no me acuerdo cuál iPhone tampoco, pero me acuerdo que fui a comprarlo a la tienda de una telefonía celular, donde te venden los aparatos y te los venden a meses. Es decir, te dan el aparato y después en tu recibo, en tu cuenta, en tu factura, te van cargando mes tras mes la cuenta del iPhone. Entonces, yo estaba muy contento, me subí a un taxi en ese entonces, o pedías tu Uber o pedías taxi, afuera había un cuate parado de taxista, me subí. Y pues no me aguanté las ganas, agarré mi bolsita muy contento, saqué el aparato y pues estaba padrísimo, ¿no? Le estaba lloviendo, todo super padre, etcétera. Y entonces a la hora de bajarme, llevaba varias cosas, pues ya sabes, llevas el folder donde está tu contrato y llevaba otras cosas. Entonces dije, en la torre, yo me voy a bajar, pedí que me bajaran ahí cerca de la casa de ustedes, que no es la suya, no es cierto, la, como dice Shocker, de la casa mía que no es la suya, no, de la casa mía que sí es la suya. Y cuando me bajo, Llego a la casa, camino que será unos 30 metros, abro la puerta, me meto, y cuando abro la bolsa, me doy cuenta que ya no estaba el iPhone. Lo que pasa es que a la hora de estarlo viendo y de estarlo sacando, pues lo saqué de su caja y nunca lo volví a meter y lo dejé en el asiento del taxi. Entonces, pues me pasé 18 meses con un iPhone que solamente me duró como, pues, cuando mucho 20 minutos, lo que estuvo en el taxi, y después tuve que estar pagando las mensualidades de un aparato que nunca tuve. Y así es mi triste historia. Se las quería compartir para que nunca les pase. Señoras y señores, nosotros ya nos vamos. Muchas gracias. A nombre de Manchitas, que es el Máster Digital. Y ya, pues, sacando el billete de su bolsa de cambio para contarse dos iPhones en esta mañana. Gracias también a el Patito Coná, que hoy se estrenó una serenata, así que ya lo tendremos constantemente, porque pues obviamente necesitamos a alguien al relevo por este par de muchachos que nunca vienen. Mi nombre es Gabriel Escamilla, les deseo lo mejor de la vida, nombre del Gatito Volador, de Cristian Rodríguez, que tengan excelente día, que es un jueves espectacular, lleno de cosas. Recuerden que hoy es un día de atreverse para hacer algo que a lo mejor antes pues era complicado, difícil, o te daba mucho miedo. Hoy es el día, así que tienes que lograrlo. Regresamos con la reflexión, regresamos también con la reconciliación, con el Conquístame, con la información que informa, con la pregunta unta, con el Chisteando Ando, con el Qué Bonito y con todas las secciones que tenemos para ustedes hasta las 3:01 de la tarde. También tendremos programación mexicana para que vivas las fiestas patrias de una manera increíble. Recuerda que estaremos dando muchos boletos a través de nuestras redes sociales de todas las cosas que tenemos. El grupo Indio Los Solitarios, Natanael Cano, juntos Jorge Medina y José Cuen con los boletos huerfanitos, y aparte con el Meet and Greet que tenemos para todos ustedes. 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Y ya viene la noche de Bohemia próximamente para que se vayan preparando. Mi nombre es Gabriel Escamilla, que tengan una excelente mañana. Estas fueron las serenatas de La Z.
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0: viene a las 7 de la mañana con 58 minutos, 7 con 58.
1: ¡Sí, señor!
0: Y ha llegado el momento de reflexionar, de hacer un alto en el camino para descubrir juntos aquellas cosas, aquellos pensamientos, aquellas líneas que nos hacen tener, pues, realmente una visión diferente, distinta de lo que siempre, estamos con el correr de los días. De repente la vida pasa tan rápido, de repente es tan exigente y nos demanda tanto tiempo que olvidamos que hay pequeñas cosas que pueden ser enormes y gigantes. Simple y sencillamente hay que hacerles caso y tomarlas en cuenta para que lleguen y hagan su cometido. Esto se llama La Reflexión. Bienvenidos, aquí comenzamos. En un tranquilo pueblo había una hermosa casa con muchas ventanas. Cada mañana su dueño abría las cortinas para que entraran la luz y el aire fresco. Barría el polvo, arreglaba las goteras y reparaba cualquier pequeño desperfecto antes de que se hiciese grande. Un vecino lo observaba y le preguntó: ¿por qué cuidas tanto una casa que todavía está en buenas condiciones? El hombre sonrió y respondió: porque las casas no se derrumban de un día para otro. Se deterioran poco a poco cuando dejamos de cuidarlas. El vecino no le dio importancia. Con el paso del tiempo, dejó de abrir las ventanas de su propia casa y la humedad comenzó a aparecer. El aire se volvió pesado. Las habitaciones, antes llenas de vida, empezaron a oscurecerse. Al principio pensó que no era grave, pero un día se dio cuenta de que ya no disfrutaba estar dentro de su propio hogar. Entonces acudió al anciano del pueblo. Después de recorrer la casa, el hombre abrió las ventanas, dejó entrar la luz y dijo: las paredes necesitan reparación, pero lo primero que necesitaban era volver a respirar. El vecino permanecía en silencio. Comprendió entonces que no había esperado demasiado para arreglar una casa, había esperado demasiado para escuchar las señales que le enviaba esa misma. Y también comprendió algo importante: la mente es el lugar donde vivimos todos los días. Si no lo cuidamos, poco a poco deja de sentirse un lugar de paz. ¿Sí? Y es que así como cuidamos nuestro cuerpo, también debemos cuidar nuestros pensamientos, nuestras emociones, nuestro bienestar interior. Descansar, hablar de lo que sentimos, poner límites, pedir ayuda cuando la necesitamos y dedicar tiempo a aquello que nos hace bien. Esto no son actos de debilidad. Son formas de mantener nuestra mente sana. La salud mental no consiste en no tener problemas, consiste en desarrollar recursos para enfrentarlos de manera saludable. Pregúntate, ¿estoy cuidando mi mente con el mismo cariño con el que cuido mi cuerpo? ¿Qué señales me está enviando mi interior y he estado ignorando? Cierra los ojos y repite: mi mente merece el mismo cuidado, respeto y atención que mi cuerpo. Y recuerda: nadie esperaría que una casa se derrumbara para empezar a repararla. Y con la mente sucede lo mismo. Los pequeños cuidados de hoy pueden evitar grandes sufrimientos mañana. Abrir las ventanas de nuestras emociones, permitir que entre la luz de la esperanza, descansar, hablar, reír, llorar cuando sea necesario y pedir ayuda cuando el peso es demasiado grande, son actos de amor hacia nosotros mismos. Porque una mente en paz no elimina todas las tormentas de la vida, pero sí nos enseña a atravesarlas sin perder nuestro hogar interior.

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0: 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Así que no te lo pierdas porque va a estar sensacional. Nos vamos con información que informa. Noticias. Y con la cobijita de viejito de Cris.
1: Metro cerrará tramo de línea 12 durante 5 días por mantenimiento. De acuerdo con el Metro, las unidades de RTP ofrecerán ciertos recorridos. La línea 12 del Metro de la Ciudad de México suspenderá parcialmente su servicio del 12 al 16 de septiembre, Gabriel, y en fechas importantes, del 12 al 16 de septiembre, debido a trabajos de mantenimiento preventivo y correctivo, informó el sistema de transporte colectivo. Durante estos 5 días, los trenes únicamente operarán en el tramo Mixcoac-San Andrés-Tomatlán, en ambos sentidos, mientras que entre Tláhuac y Lomas Estrella, las estaciones permanecerán cerradas y no habrá circulación, pues, de convoyes. Ante la suspensión, la red de transporte de pasajeros RTP...
0: ¿Convoyes o convoyes?
1: Convoyes. La red de transporte de pasajeros RTP, es decir, rollo todo pagado, habilitará servicio alternativo para facilitar los traslados de los usuarios afectados. ¿Cómo funcionará este servicio alternativo? De acuerdo con el Metro, las unidades de RTP ofrecerán recorridos desde Tláhuac hacia San Andrés Tomatlán, Culhuacán y Atlalilco, además de los correspondientes circuitos de retorno. Las autoridades recomendaron a los usuarios anticipar sus traslados y considerar tiempos adicionales de viaje, especialmente, Gabo, durante los horarios de mayor demanda. Por eso llegué tarde el día de hoy, Gabriel. Pues no sabía.
0: Caray.
1: Es 12 hoy, ¿verdad? El cierre temporal forma parte de las labores de mantenimiento que se realizarán en este tramo de la línea 12, por lo que durante el periodo señalado del 12 al 16 de septiembre, pues no habrá servicio. Entonces hay que considerar que no será posible ingresar a las estaciones ubicadas entre Tláhuac y Lomas Estrella.
0: Tener sus precauciones porque luego pensamos que todos los días son igualitos y cuál. Entonces hay que estar al pendiente de esta información y salir con mucha anticipación. Oye, gatito volador, saliste solamente 2 minutos tarde y mira, llegaste 4 horas más tarde.
1: No, pues es que los RTP no llegaron a tiempo.
0: Garra, se pasan.
1: Pues sí, hay que considerarlo, Gabriel, porque si así es un verdadero caos ahora, pues obviamente la gran cantidad de personas que se transportan en esta línea, pues es una cantidad de considerable de usuarios. Hasta aquí la información que informa Residentes y nos vamos con la pregunta, un taque ya se está formulando, señores. Camilla, y que les estamos preparando, por cierto, no olviden que hoy a las 10 de la mañana tenemos nuestros mágicos sonidos del ayer, y la pregunta unta dice lo siguiente, comandante en jefe.
0: Efectivamente, querido Catsito,
1: ¿inspirado en qué?
0: Inspirado en hechos reales de los creadores de las escobas voladoras de Harry Potter y de los lentes empañados de la Chilindrina, llega la pregunta unta del día de hoy, que dice lo siguiente: ¿aún haces planes a futuro? Y de repente hay personas que les dices, ¿qué, cómo te ves en 5 años, pues no sé.
1: ¿A qué planes tienes? Plazo.
0: No sé. ¿Cómo te ves a futuro? ¿En qué piensas invertir? ¿Qué vas a estudiar? No sé. Y sin embargo, hay muchas personas que tienen 90 años, 95 años y quieren meterse a la universidad, como tu caso, gatito.
1: ¿Qué tan importante será, obviamente, tener este tipo de consideraciones en la vida? Sí, será muy necesario.
0: Te da la gasolina, te levantas en la mañana con planes, con ganas de moverte, etcétera. Cuando no, híjole, yo creo que la primera semana te la pasas bien, ¿no?
1: Como
0: la flojera total y todo el rollo, pero ya después de 6 meses ha de estar medio feo, ¿no?
1: Ahora, yo creo que hasta un cierto punto sí.
0: Salvo
1: es válido.
0: Los lancheros de Acapulco.
1: Es correcto, yo sí la vivo nada más. Oye, allá nos vemos, residentes. Gabo, hay personas que sí creo que no está, no es nada mal, es recomendable, muy saludable, pero hay personas que sí se clavan tanto en la proyección de un futuro. Dicen que la depresión es exceso de pasado y la ansiedad es exceso de futuro. Entonces, ¿cómo mediar esa parte?
0: Pues no haciendo nada, que es exceso de presentes.
1: ¿Qué? Disfruta su presente, entonces.
0: Como dijera Cristian Castro, no haga nada. Pero, ¿qué dice el público, don Cicirisco? Bueno, del 100% de personas, mire, el 88% está diciendo que sí tienen planes a futuro. Y aquí van algunas 10 respuestas para que ustedes sepan qué opina nuestro público. Por ejemplo, Roberto Lozano, que dice que te va a limpiar el cuello, gatito. Sí, hago planes a futuro. De hecho, tengo perfectamente planeado que el próximo año voy a ahorrar, bajar de peso, viajar y dejar de gastar en tonterías.
1: Oilo.
0: El problema es que llevo diciendo exactamente lo mismo desde 2018. Pero no importa, lo importante es tener visión, aunque uno no tenga disciplina. Muy bien.
1: Mirix, Viridiana Rosas, háganle una serenata a sus esposas. Hola, residentes. Creo que no hay que clavarnos tanto con el futuro, aunque no está por demás. Por lo menos tener proyectos a corto, mediano y largo plazo sin estresarlos.
0: Patricia Barrera, que dice que ya compró la cortina y todavía no tiene ni la escalera. Claro que hago planes. Tengo planeado comprar una casa, cambiar de coche, viajar a Europa y jubilarme joven. Lo único que todavía no he planeado es de dónde voy a sacar el dinero. Pero dicen que primero hay que visualizarlo, así que yo ya hasta elegí las cortinas.
1: Lulu Chapetita Cadena dice, ¿qué onda? Pónganme un corrido. Se llama La Condena. Residentes de la Z, no, pues para qué hacer planes, yo la verdad disfruto cada día como si fuera el último de mi vida, porque muchas veces uno piensa de más y a la mera hora, nada de eso se logra.
0: Gerardo Salgado, que dice, futuro organizado, bolsillo descalabrado. Yo sí hago planes, pero ya aprendí a no contarle a nadie, porque cada vez que digo, este año sí me voy de vacaciones, aparece el mecánico, el dentista, el predial, o un familiar que necesita dinero. Mi futuro está perfectamente organizado hasta que llegue el presente y me lo descompone.
1: Ali Magaña dice, saludos al Manchas, que le encanta la ma...
0: La maña.
1: La maña, efectivamente. Se acaba la, pues el tiempo para responder, más bien para seguir compartiendo más comentarios acerca de nuestra pregunta, onda que ya está en el Facebook de la Z107.3 FM. Cristian Rodríguez.
0: Y la repetimos rápido. ¿Aún haces planes a futuro, sí o no, o ninguna de las anteriores? Cristian Rodríguez.
1: Aquí estoy.
0: El Gato Volador.
1: Ahí estás.
0: Gabriel Escamilla.
1: Aquí estamos.
0: Estamos en la pregunta onda y la Z107.3.
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3: ¡Silencio, señores! 9-5.

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2: 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Ya más pistas no les podemos dar.
3: Línea número 2, atinamos ya a nuestra visitante.
4: Sí,
2: hola, hola, la Z, buenos días.
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2: Hola, buenos días. ¿Quién habla?
4: Laura.
2: 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Danos tu cifra, por favor.
4: ¡Échale! 180.
2: ¡Híjole! ¿Qué? Laurita, estás casi.
3: ¡Te estás quemando, Laura! Pero sigues participando y has dado una gran pista, así que ya lo saben, ustedes también participen, porque estamos en el carrito ganador de Bodega Aurrerá, la campeona de los precios bajos.
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1: 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Las 9:50.
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16: Septiembre, mes de la patria, y en septiembre tenemos mucha zumba con Z. Fin de semana, nos vamos, obviamente, en la alcaldía Venustiano Carranza. Ahí nos vemos y los esperamos con los brazos abiertos, como todos los sábados. 8 de la mañana. A las 8 de la mañana en punto, para que ustedes nos hagan el favor de acompañarnos. ¿Claro? Y de pasar una mañana sensacional, llena de energía, llena de música y llena de mucha alegría. Y también estaremos el próximo viernes, es decir, mañana en Iztapalapa, viernes 11 de septiembre, a las 6 de la tarde en el Parque Faisán, en Gregorio Torres Quintana y San Miguel, con Beto Zumba y Ale Ferreiro. Y el sábado, un día después, también a las 6 de la tarde, en la cancha de básquet Camellón de la Unidad Habitacional Las Américas. 6 de la tarde, cancha de básquet Camellón de la Unidad Habitacional Las Américas. Lupita Zumba, por su parte, nos acompaña con todo su equipo el próximo domingo, 13 de septiembre, en Impexa, en la Cerrada Las Rosas, número 30, en la Colonia Independencia, en Ciudad Nicolás Romero. Repito, Impexa, en la Cerrada Las Rosas, 30, en la Colonia Independencia. Y, por supuesto, nos vamos a hacer Zumba con Z a Mecameca. Esto será el próximo 20 de septiembre a partir de las 8 de la mañana en el Auditorio Municipal en Plaza de la Constitución, sin número.
17: Cerquita de los volcanes.
16: Muy cerquita, los queremos recibir con los brazos abiertos, así que a Mecameca, allá nos vemos el próximo 20 de septiembre.
17: Pero si antes de la Z, ha llegado el momento de entrar a esto de las emociones y las cosas bonitas y las maripositas, porque esto es el Conquístame.
16: Y ya tenemos en la línea telefónica número 4. Bueno, no sé dónde esté Araceli, ¿dónde estará? ¿A dónde estará? ¿Dónde está cada quien, Manchitas?
18: En la 4, Araceli.
16: Ok. ¿En la qué? En la 4.
17: En la 4 está Araceli.
16: En la 3, Araceli. Araceli, muy buenos días. Hola, hola.
19: Buenos días.
16: Araceli, hermosa, un día más en el Conquístame. ¿Cómo te sientes?
19: Bien.
16: Qué bueno, preciosa. Pues ya estamos a punto de conocer al siguiente aspirante y candidato a llevarse el trono de tu reino. Y pues espero que le pongas mucha atención y que hagas todas las preguntas sabidas y por haber. ¿Sale?
19: Sí.
16: Pero nos pones atención porque luego preguntas lo mismo que nosotros.
19: Pues es que ya en lo que le iba a preguntar, le preguntaron ustedes, pues ya para qué.
16: Ah, bueno. Hoy vamos a preguntar cosas raras para que puedas preguntar lo tuyo, ¿sale?
19: Bueno.
16: Así que del otro lado también tenemos ni más ni menos que a la personita que nos acompaña y que se hace llamar ni más ni menos que Abel, que está desde Texcoco. Así que adelante, querido Capsito.
17: ¿Qué onda, mi querido Abel? Buenos días.
20: ¿Qué pasó, buenos cariño? Días.
17: ¿Por qué es tan importante tu interés en el Conquístame? Cuéntanoslo.
20: Ahorita la he escuchado a esta muchacha con las dos personas.
17: Ajá.
20: Y sin más preguntas y nada, pues me interesa su persona de esa muchacha.
17: Excelente, Abel, muchas gracias. Desde Texcoco, ¿cuántos años tienes?
20: 50.
17: 50 años, eres originario de Texcoco. ¿Cuánto mides?
20: 1.70.
17: 1.70 de estatura, un poco alto. ¿Complexión, Abel?
20: Delgada.
17: ¿Qué haces en tus tiempos libres?
20: Pues, hago ejercicio.
17: ¿Qué tipo de ejercicio?
20: Lo que es el arte marcial.
17: ¿En qué trabajas, Abel?
20: Hola, voy a poner comerciante.
17: Okay, o sea, ¿le vas a poner nada más para llenar el, la solicitud o cómo? Dice, soy te lo voy a comerciante.
20: No, oh, comerciante nada más.
17: ¿Qué es lo que comercias, Abel?
20: Lo que es de antojitos mexicanos. Ahora lo vamos a poner
17: así. Ahora le vamos a poner así.
16: O sea, como que nos estás inventando
17: sí,
16: todo.
17: Sí, nos está choreando.
20: No, antojitos mexicanos.
17: ¿A qué hora los vendes? Vamos a ponerle que todos los jueves. ¿Mandé?
20: En las mañanas.
16: Supongamos que en la mañana, dice. Es, una, es un supositorio nada más.
17: Abel, ¿tienes hijos?
20: Sí, ya son grandes.
17: Excelente. ¿Cuánto tiempo llevas sin pareja?
16: Supongamos que 10 años.
20: Pongámosle 10 que años. Tres.
17: Vamos, participa tú mejor, Gabriel. Oye, Abel, ¿no has tenido ninguna relación en esos 10 años?
20: No, hasta ahorita no.
17: No lo sé, Rick, está medio dudosa esa respuesta. Belito, ¿qué te encantaría compartirle a Araceli de 44 años que te está escuchando?
20: No, no, lo que ella guste, lo que ella desee para su futuro también.
17: ¿Bailas?
20: Sí.
17: ¿Tomas?
20: Pues no.
17: ¿Fumas?
20: No.
17: ¿Tienes tatuajes?
20: Menos.
17: ¿Manos grandes?
20: Sí.
17: ¿Estás nal... Nachón?
20: Más o menos.
17: Más o menos. Vamos a ponerle que sí, dice. Araceli, ¿qué quieres saber muy en directo de Abelito de Texcoco?
18: ¿Mandé?
17: Araceli, ¿qué quieres saber muy en particular de Abel de Texcoco de 50 años?
18: Pues es que como que lo, cuando le preguntaron a ustedes qué vendía, como que lo dudó. Para mí que está mintiendo.
17: Pregúntale algo para que tú lo compruebes si nos está diciendo la verdad.
18: Bueno.
20: Bueno.
18: ¿Tiene hijos? ¿De cuántos años?
20: Ah, no, ya es casada mi hija, ya es grande.
17: No. ¿Le preguntaste no, que cuántos?
18: ¿No quisiera tener problemas precisamente por los hijos?
20: No.
16: Aparte, no, acuérdate que él sabe artes marciales, entonces la hija ni se acerca.
20: No.
17: No, ya no, sería mucho que entre tú y tus hijas le peguen a Araceli, no manches, Abel.
20: No. No.
16: No le metas miedo, gato.
17: Oye, Abelito, ¿qué fue lo que te llamó la atención de Araceli cuando la escuchaste?
16: Ya dijo de las respuestas, no, fue con lo que entraste y fue lo primero que te contestó.
17: No, escuché otra respuesta.
20: Tiene una niña.
17: Ya ves, ya la cambió. No. Dice, bueno, vamos a poner que la niña.
16: Ya ni tiempo, bueno, pues, de, ojalá, ya ni tiempo de mi test.
17: O sea, la psicología que dice que está re loca este muchacho.
16: Bueno, pues deseamos que descifres este, pues este
17: laberinto
16: de emociones, efectivamente.
17: De respuestas.
16: Y de cosas que nos dijo. Abel, mucha suerte. Hermosa Araceli, pues ya tienes ahí algo más que tengas que agregar.
18: Ajá.
16: Pues ya tienes toda la info entonces. Muchas gracias, esto estuvo de locos el día de hoy. Pero así...
20: Me interesa Araceli.
17: Me interesa Araceli.
16: Perfecto.
20: Me interesa Araceli.
17: Perfecto, pues ojalá y seas el elegido el día de mañana después de tanta verdad.
16: Dice, pongamos que me interesa.
17: Hasta luego, Cristian Rodríguez, Gabriel Escamilla y Edgar Flores.
16: Los despedimos con un adiós, amor. Adiós, y este fue el Conquísteme de la Z, 107. Pongamos que punto 3.
17: No, sí.
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22: Las 10:04.

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2: 10:46.
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20: Son mágicos, increíbles, extraordinarios los sonidos del ayer. Adiós, que vuelven el día de mañana, como todos los 365 días del año. Bye. A la frecuencia 107.3.
21: Pero ¿por qué tan tajantes? Si hay que despedirlos de una manera muy cordial, Gabriel.
20: A la Z, y tú los programas al 55 52 59 23. Oigan, y hablando de esos grupos de toda la vida, no se les olvide que tenemos este domingo 13 de septiembre en el Teatro Metropolitan a dos grandes leyendas de la música grupera romántica de aquellos tiempos. Se encuentran ni más menos que el grupo Indio. 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Esto va a ser el próximo domingo, ya es este domingo, y pues yo creo que va a ser una jornada llena de romanticismo, querido Kat.
21: Efectivamente, los invitamos a que sean parte de este gran momento. Hemos tenido otras presentaciones muy épicas, Gabriela, donde cantaste también en el Teatro Metropolitan. Nuevamente, los mágicos sonidos del ayer creo que son la plataforma y el trampolín ideal para invitarles a que nos acompañen ya este domingo con el grupo Indio y Los Solitarios. ¿Cuántos años de éxito, de suspiros, de muy buena música? Y nosotros tenemos tus cortesías. Además, el sábado 19 de septiembre estaremos en el Estadio GNP con Natanael Cano. 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También el sábado 3 de octubre tenemos en el gimnasio Juan de la Barrera, el rey de los luchadores, porque tendremos la participación y te podrás tomar la fotografía y estar en esta gran batalla. 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Así que te invitamos para que visites las redes sociales y te quedes con nosotros y disfrutemos juntos de estos eventos que tenemos hechos especialmente para ti.
1: ¡Sí, señor!
20: Nos vamos rápidamente con esto que se llama La Información que Informa. ¿Qué nos tienes, Kat?
21: Oye, ¿cómo encontrar tu ubicación actual en segundos sin instalar aplicaciones, Gabo?
20: ¡Ah, caray!
21: Suena muy interesante. Y la opción número 2, si estabas pensando en hacerte pues una chaineada a través de alguna cirugía estética, Gabriel, implantes mamarios evolucionan ya.
20: Yo quiero uno.
21: Buscan reducir complicaciones quirúrgicas, resultados naturales y acelerar la recuperación. ¿Con qué te quedas? ¿Con flotadores o con tu ubicación?
20: Yo creo que con mi ubicación, ¿no?
21: Perfecto. ¿Cómo encontrar tu ubicación actual en segundos sin instalar aplicaciones? Por suerte no necesitas instalar ninguna aplicación adicional para saber dónde te encuentras. Los sistemas de localización web te ayudan a ubicarte fácilmente gracias a los servicios de localización integrados en tu dispositivo. Siempre que tengas los permisos del navegador activados, los smartphones, tablets y ordenadores actuales pueden proporcionar tu ubicación en cuestión de segundos mediante tecnología como el GPS o el Wi-Fi. ¿Qué significa ubicación actual? Bueno, la ubicación actual indica la posición geográfica de tu dispositivo en un momento dado. Esta ubicación se puede determinar mediante GPS o GPS o Wi-Fi, red celular y dirección IP. El GPS permite obtener las coordenadas, pero ¿cómo hacerlo? Una de las maneras más fáciles de determinar tu ubicación al instante es visitar un sitio web basado en la ubicación, como por ejemplo Mi Ubicación Actual, herramienta en tu navegador web. Cuando visites el sitio, permite el acceso a la ubicación cuando se te solicite para que pueda determinar tu posición utilizando los servicios de ubicación disponibles en tu dispositivo. Según tu dispositivo y la señal disponible, puedes obtener tu ubicación exacta en el mapa, tu dirección aproximada o incluso tus coordenadas GPS. La ventaja es que no necesitas ninguna aplicación adicional para obtener tu ubicación.
4: ¿Qué?
21: Pues qué interesante es, Gabriel, cómo saber si tu dispositivo la sabe. Tu dispositivo puede determinar tu ubicación combinando información de diferentes tecnologías como GPS, redes Wi-Fi cercanas, redes móviles y tu dirección IP. Todos los métodos funcionan de manera diferente y ofrecen distinta precisión. Según el entorno, las señales y los permisos, los dispositivos pueden utilizar una o más de estas fuentes para poder hacerlo sin, pues si en algún momento no necesitas saber dónde estás o enviarla, pues creo que en un caso de emergencia puede ser de mucha utilidad.
20: Muy bien, pues muy útil la información que informa en la Z. Y ahora nos vamos con esto que se llama El Chisteando Ando.
21: ¿Tú sabes qué le dice un 2 a un 0?
20: ¿Qué le dice un 2 a un 0? No sé.
21: Le dice 20 conmigo, guapetón.
20: Estaba un papá piojo paseando por la cabeza de un calvo a su hijo piojito. Y le dice, mira, hijito.
22: ¿Qué pasó, papá piojo?
20: Cuando yo tenía tu edad, todo esto era un bosque hermoso.
22: Ay. Oye, papá, dice mi mamá que estás obsesionado con el celular.
21: ¡Cállate, Alfonsiete!
20: La señora le dice a su esposo, le dice, amor, ¿este vestido hace que me vea gorda? A ver, te pregunto yo. Amor, ¿esta corbata me hace ver calvo? Ay, mi amor, pero si de por sí estás calvo. ¡Exacto!
21: ¿Tú sabes por qué sacaron al perro del circo?
20: ¿Por qué sacaron al perro del... No, no sé.
21: Pues porque se metió...
20: ¿Ustedes saben cómo sacas a un elefante de una alberca?
21: ¡No! ¡Mojado!
20: Sí, lo sacas mojado.
22: Oiga, doctor, creo que necesito gafas.
21: Sí, estoy de acuerdo, pero no puedo ayudarle.
22: ¿Por qué, doctor?
21: Porque esto es un banco.
20: Dice, doctor, me han crecido 5 cosas. Ah, caray, eso sí que es raro. ¿Y cómo le hace con los calzoncillos? Pues me quedan como guantes.
21: Oye, ¿tú sabes a qué actor se le da siempre el pésame?
20: ¿A cuál?
21: A Johnny Depp.
20: Señor, ya tenemos su diagnóstico. Usted tiene la enfermedad de Kensington.
4: ¿Qué?
20: ¿La enfermedad de Kensington es grave, doctor? No lo sabemos, señor Kensington.
22: ¡Ay! ¡Ay, qué mal me caen los químicos! Los sodio.
20: ¿Tú sabes cuál es la diferencia entre un virus y Windows?
22: ¿Cuál?
20: Pues que los virus raramente fallan.
22: ¿Tú sabes por qué la gallina cuida tanto a sus pollitos?
20: Porque
22: le cuesta un huevo tenerlos.
20: Hasta aquí el chisteando.
22: Ah, échale, échale.
20: Llega un circo, estaba una camella y en eso llega un elefante y le dice: oye, camellita, te hago una pregunta, pero no te enojas, camellita.
1: Sí, házmela.
20: ¿Qué se siente tener las boobies en la espalda? Y entonces voltea la camita y dice: pues viniendo de una persona como tú que tiene esa cosita en su cara, no se siente nada raro.
22: ¡Hasta aquí el chisteando! ¡Ando! Cristian Rodríguez, Gabriel Estelilla y Edgar Flores, el gato volador. Continuamos contigo hoy jueves en vivo en la Z107.3.
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2: 11:19.
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2: 11:47.
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17: Nos vamos con Inés a la línea 14. Inesita, buenos días, hola, hola, ¿cómo estás?
18: Buen día,
17: hermosa. Pues vamos a reconciliarte con alguien, ¿verdad?
18: Te cuento una pequeña historia.
17: A ver, platícanos.
18: Mira, yo soy casada.
17: Sí.
18: Ajá, tengo un novio.
17: ¿Tienes qué, perdón, porque salté mis audífonos?
18: Tengo un novio.
17: Ok.
18: Ajá.
17: O sea, aparte de tu matrimonio.
18: Sí, de mi matrimonio, de yo. Y, yo con mi esposo,
17: sí.
18: Igual, hemos tenido muchos roces, muchos problemas, ya tiene como 8 años, más o menos.
17: Sí.
18: Pero por mis hijos no he querido separarme. Tengo 2 hijos.
17: Sí.
18: El detalle es que, bueno, llegó esa persona a mi vida y me conquistó. Así me enamoré mucho de él. Hace 3 días, precisamente, el lunes, sí fue el lunes, tuve una discusión muy fuerte con mi pareja.
17: ¿Con tu pareja o con tu esposo?
18: No, con mi esposo, bueno.
17: Ok,
18: con
17: mi esposo. Sí.
18: Y llegamos a tal grado de golpearnos.
17: ¿La discusión por qué fue, perdón?
18: ¿Por qué fue? Porque por necedad, por culpa de mi esposo, se podrá decir, porque no me quería entregar una llave de la casa. O sea, literal, él me quiere correr a como de lugar. La cuestión es que yo fui a levantar un acta de restricción hacia conmigo y mis hijos, porque pues es muy violento. Ayer entré en una depresión muy fea. Quería salir corriendo de mi casa. No, yo estoy trabajando de mi trabajo. No sabía ni qué hacer. Me siento como que derrotada en cierta forma. Y bueno, estoy mal, me siento mal. Y arrasé con esta persona, con mi novio. Que dije que me dejara en paz, que ya no, o sea, simplemente quería estar sola. Y le, lo hice a un lado. Pero siento que él no lo merece, porque él ha sido muy lindo conmigo, ha sido muy paciente, me ha dado mi lugar, me ha respetado como tal. Y simplemente por eso. Y ayer lo lastimé por ello mismo.
17: Hermosa, ¿qué piensas hacer aquí en adelante de tu vida?
18: Ah, no, es divorciarme. De hecho, yo hablé con el papá de mis hijos y es divorciarme y pues así, seguir con mi vida, con la vida con mis hijos y todo eso.
17: Claro, ¿y piensas dar pronto ese paso?
18: Sí, no, de hecho sí, la otra semana se va a dar todo eso. La otra semana, y de hecho ayer fueron a ver a mi esposo a la casa acerca de eso, o sea, de los golpes que surgieron.
17: ¿Quiénes fueron?
18: Los de la policía.
17: Okay.
18: Ajá.
17: Y eso va a servir también para que surja efecto el proceso de divorcio.
18: Exactamente.
17: Muy bien, pues, híjole, qué complicado. De verdad deseamos de todo corazón que pronto arregles todo este tipo de situaciones.
18: Sí.
17: Sabemos que estás en una situación bastante complicada y difícil. Y de verdad que nos apena mucho que te esté ocurriendo todo esto.
18: Ay, yo conté mi historia.
17: Sí, nosotros te escuchamos con mucha atención y con mucho respeto. La verdad es que, híjole, qué difícil ha de ser para ti esta situación. ¿Tienes hijos?
18: Sí, tengo dos hijos.
17: ¿De qué edades?
18: Uno tiene 13 años y el otro tiene 10 años.
17: ¿Y si te divorcias y si te vas de ahí, a dónde te irías? ¿Qué es lo que piensas?
18: No, yo me voy a quedar. Bueno, todo depende de todo lo que diga el licenciado. Sí. Porque todo eso depende el cómo nos... cómo nos socialicemos entre nosotros y... Ay, ¿cómo te explico? Bueno, que lleguemos a un acuerdo.
17: Claro, que también estás a expensas de lo que él diga, ¿verdad?
18: Exactamente.
17: Pues te deseamos la mejor de la suerte. Estoy un poco confundido. De verdad que no sé si hacer la reconciliación, pero aquí nosotros hacemos lo que ustedes nos digan.
18: No, yo con mi novio sí.
17: Entonces no nos cuelgues y vamos a marcarle, ¿sale?
18: Gracias.
16: Bueno...
17: Buenos días, Ismael.
16: Sí.
19: Hola, Ismael, buenos días. Te hablamos de la estación de radio La Z. ¿Cómo estás, Ismael? ¿Serías tan amable de regalarnos unos minutos de tu tiempo?
16: Sí.
19: Gracias, Ismael. Eres muy gentil. Te saluda Gabriel Escamilla.
17: Hola, guapura.
19: Cristian Rodríguez y... Mi nombre es Edgar Flores, el gato volador, y queremos darte una sorpresa, pero también preguntarte cómo andan tus emociones. ¿Y cómo anda tu corazón en esta mañana, Ismael?
16: No, pues el día estamos bien frescos, ya sabes.
19: Recién despierto, muy fresco, y tienes muy buena actitud, eso se percibe genial. Ismael, ¿conoces a una persona de nombre...
17: ¿Soltero, casado?
19: Híjole.
16: ¿Dale, dale?
19: ¿Soltero, casado?
16: Soltero.
19: ¿Con novia, sin novia? ¿Con novia, sin novia?
16: Con novia.
19: ¿Cuál es el nombre de la afortunada?
16: Oh, es un anónimo.
19: te vamos a recibir tres nombres.
17: Es anónimo porque se llama Jorge.
19: Te vamos a aceptar tres nombres diferentes, no importa, Ismael. ¿Cómo se llama la afortunada, Ismael?
16: Anónimo.
19: Ah, no quiere decirlo. Si eres Camilla, ¿qué se hace?
17: Pues ya vamos a conectarlos.
19: Alguien tiene algo que decirte a través de la radio y te hablamos de la reconciliación de La Z. Adelante. Adelante.
18: Bueno.
16: Hola.
18: Hola, mi corazón hermoso. Quiero pedirte una disculpa por lo sucedido de ayer. No era mi intención lastimarte, ofenderte, y sabes que te quiero mucho y no me gustaría terminar todo esto. Sé que estoy bien loca. Soy una bichota rara. Pero te quiero mucho, te amo mucho. Y deseo estar contigo siempre. Pues, si tú me lo permites, yo sé que no soy perfecta, que me he equivocado, que tengo muchos errores y muchas. Y caigo y vuelvo a caer. Y pues eso es lo que yo no quiero. Porque como te lo dije ayer, tú has sido como mi paz sin tanto tormento, y me doy gracias a Dios porque llegaste a mi vida.
19: ¿Qué tienes que decirle, Ismael? ¿Qué tienes que responderle?
16: Ah, no, porque no está bien, no pasa nada. Al contrario, muchas gracias por que esté presente.
19: Nos comentó que habían tenido una ligera discusión el día de ayer y se cargaron diversos problemas que le llevaron quizás a tener algunos arranques de locura y a sacarse de onda con la banda. Entonces, pues a través de esta llamada, Ismael, queremos reconciliar esta relación. Creo que Inés es muy, muy clara en lo que te está diciendo, en lo que siente. y queremos pues que las cosas, Gabriel, le tomen un mejor rumbo a partir de esta reconciliación aquí en la Z.
17: Y creemos, Ismael, que hoy más que nunca Inés te necesita. Ella pues está depositando toda su confianza en ti. Le creemos la versión que nos contó, espero que así sea. Y si es eso, pues ella necesita mucho de tu apoyo, de tu ayuda, de tu brazo, de tu hombro, de todo, de ti, incluso de lo que estás pensando. Entonces, si puedes apoyarle, estaría increíble, porque es en los momentos difíciles donde a las personas se les demuestra el amor realmente sincero. ¿Tú tienes algo que decirle, Isma?
16: No queda más que, pues, no pasa nada, pues, es como todas las relaciones, a veces hay discusiones, pero también no hay soluciones, ¿no?
19: Nada que no pueda repararse con amor.
16: Ah, sí.
17: ¿A ti también te gustaría estar con ella toda la vida?
16: ¿Con Inés?
19: Sí, exacto, con Inés.
17: Pues, ¿con quién más?
19: Sí, sabes que es Inés, ¿verdad? La que está en la línea.
17: ¿Todos nos quedamos de a seis?
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19: Bueno, en esta ocasión que estamos hablando con Inés, pensemos en Inés.
17: Ya mañana que te hablemos de Georgina, pues ya nos dirás otra cosa.
19: El sábado Marta, el domingo Verónica, y así nos vamos la semana.
18: Ay, con ustedes.
17: Pero en este caso, ¿sí te gustaría estar con Inés toda la vida?
19: Ismael.
17: ¿No? No se oye, dice. No,
19: Ismael, ¿te encantaría estar con Inés toda la vida?
16: Claro.
19: Perfecto. Se escuchó muy convencido.
17: ¡El avión! Muy bien. Pues muchas gracias por recibir la llamada, Ismael. Inés, que te vaya muy bien. De todo corazón deseamos que toda tu vida llegue a la estabilidad total. De verdad que te lo deseamos de corazón.
19: Gracias, Ismael, por tomar la reconciliación. Hasta luego, Inés.
18: Gracias, bonito día.
19: Feliz jueves, gracias. Y les despedimos con un adiós, amor. Se lo vamos a decir, Gabriel Escamilla, con un montón de enredos en esta llamada, pero al final de cuentas el objetivo y sacamos el jale con una buena reconciliación.
17: Lo logramos en esta ocasión, la reconciliación de la Z con Cristian Rodríguez, el Gato Volador y Gabriel Escamilla en la Z 107.3.
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2: 12.8

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2: 12:50.
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15: Septiembre, mes de la patria, el mes más mexicano. ¿Cómo te la piensas pasar el próximo 15, gatito volador?
16: Señores Camilla, estaremos en las grutas de Tolantongo gritando ¡Viva México!
15: O sea, vas a estar en tantas partes y hasta me hiciste bolas.
16: Efectivamente, también voy a estar en Venustiano Carranza, en Álvaro Obregón. Ya mandé mis grabaciones correspondientes para un perifoneo. Entonces, la vamos a pasar padrísimo. Se va a poner fabuloso, Gabo. Creo que es la primera vez que tengo la gran oportunidad de estar allá en las grutas de Tolantongo. Entonces, pues yo les hago la cordial invitación a toda la banda que van a estar conmigo. Pues el 15 de septiembre estaremos gritando ¡Viva México! Allá en vivo y a todo color en las grutas de Tolantongo, que es mi primera vez en ese bonito y maravilloso lugar. Entonces creo que va a ser una experiencia inolvidable. 15 de septiembre, nos vemos en las grutas de Tolantongo.
15: Nos vamos sí, con señor. Esto que se llama
17: ¡Qué bonito, qué bonito!
16: ¡No me digas, Gabrielito! ¡Defiendan los puestos de trabajo! Robots ¿qué? Protestan contra el uso descontrolado de la IA en Polonia.
17: ¡Qué bonito, qué bonito, qué bonito, qué bonito!
16: Ondeando banderas, y aunque usted no lo crea, ondeando banderas, entonando lemas y desfilando en círculo, unos 30 robots tomaron las calles de Varsovia para reclamar que Polonia, pues ya regula la inteligencia artificial. La marcha fue organizada por Democrats, una iniciativa que busca lanzar el debate sobre cómo la IA y la robotización afectan al mercado de trabajo. Los robots presentes aquí deben mostrar que esta tecnología ya es una realidad, declaró a la AFP. Agibot A3, un robot humanoide que funciona con IA. Los modelos de IA sin control implementados en humanoides que también seguirán evolucionando a medida que avanza la robotización, pues se han molestado tanto porque dicen que no pueden con la IA y que ellos ¿qué? Les están alterando mucho su cerebro robótico.
15: ¡Échale! Es el influencer Igo Ubiritio quien falleció tras someterse a una cirugía de alargamiento, ¿qué? Pues de su cosita en Tailandia. Se fue en un ataúd de oro.
17: ¡Qué bonito!
16: ¡No me digas, Gabrielito!
15: El creador de contenido británico nigeriano Igo Ubiribo, de 43 años, perdió la vida tras someterse a una cirugía estética de alargamiento de su cosita en Tailandia. Tal vez como ha revelado el portal TMZ, la autopsia atribuye a su muerte a una embolia letal provocada por la inyección de casi 40 mililitros de ácido hialurónico, y lidocaidina en un centro médico sin licencia, Chihuahuas. Ubiribo, que contaba con unos 185,000 seguidores en Instagram, era conocido por hacer gala de un ostentoso estilo de vida. El estadounidense poseía una vivienda de más de $1,000,000 en Los Ángeles y un piso en Londres y compartía con frecuencia publicaciones al volante de coches de lujo, en yates o vistiendo moda en alta costura. Descansa en paz, este hombre que se fue feliz porque tuvo más grande su orgullo. ¡Hasta aquí el...
17: ¡Qué bonito, qué bonito!
16: ¡Y nosotros ya nos vamos!
15: Al final de la pregunta unta del día de hoy que dice lo siguiente.
16: La pregunta unta quedó formulada, señores Camilla, pero no la encuentro. No sé si usted no la subió o si la subió porque no me aparece.
15: Aquí la tengo. Dice, ¿aún haces planes a futuro sí o no?
16: ¡Sí,
15: el 98%,
16: señor!
15: No, el 96% dice que sí y solamente el 4% dice que no. Y aquí tenemos algunos comentarios muy lindos, por cierto, el día de hoy. Dice Susana Romero, dice, sí, hago planes, pero tampoco me obsesiono, tengo metas, quiero viajar, estar tranquilo y disfrutar más la vida, porque ya entendí que uno puede organizar perfectamente el futuro. doctor y de repente llega una boda, una fuga de agua, una suegra de visita o el SAT y se acabó la planeación estratégica.
16: Dolores Coronado, ¿por qué en Manchitas se ve que anda muy tronado? Dice Residentes, creo que sí es muy bueno tener planes a futuro, pero tampoco ponernos de malas o quizás alterarnos si es que los planes no salen. Al final de cuentas, Dios sabe muy bien cuál es nuestro destino.
15: Ricardo Molina, que administra como contador y compra como si tuviera mina. Yo si planeo, tengo un Excel con mi 1,000 gastos, metas, ahorro y hasta cuánto debería tener a los 50. Está precioso mi Excel, el único detalle es que nunca se cumple porque cada vez aparece una promoción que dice última oportunidad y yo responsablemente aprovecho las últimas oportunidades unas 6 veces por semana.
16: Linares A. Osorno dice que está viendo con su novio una película.
15: Bien.
16: Llamada El Soborno.
15: Ah, okay.
16: Dice, hola residentes, ¿qué creen que ya? A mí la verdad sí me gusta planificar, aunque sabemos que no tenemos los días contados, creo que siempre es bueno saber hacia dónde vamos. Qué interesante.
15: Increíble. Dice Verónica Mendoza, que pues la verdad tiene cuerpo muy bonito.
16: Cosa.
15: Dice, mi plan a futuro es encontrar una pareja estable y viajar juntos y envejecer acompañados, pero primero tendría que encontrar a ese alguien que responda a los mensajes, que no desaparezca 3 días y sepa decir algo más profundo que qué haces. Parece sencillo, pero ya vi que es proyecto de largo plazo, así que métanle, claro, por favor, al Conquístame.
16: Dice Ros Martínez, salúdenme por favor al tío Jolines, residentes de la Z. Sí es bueno planificar, a mí me ha ido muy bien y siempre que he tratado de, pues obviamente, por ejemplo, organizar mis finanzas, siempre pienso en que algún día no va a haber lana, entonces soy muy ahorrativa.
15: Fernando Delgado dice, Cris, ya no trabajas tanto porque te ves bien, bien amolado. Yo tengo un plan muy claro, hacer ejercicio, comer sano y llegar espectacular a los 60. El problema es que cada lunes empieza y cada martes aparece una torta, unos tacos o alguien que dice, una chelita no hace daño. Así que voy construyendo mi futuro, pero con guacamole.
16: Residentes de la Z, sus comentarios son muy valiosos. Mi querido comandante en jefe, qué tan importante es, ¿no? De alguna manera planificarlo, pero tampoco estresarnos porque podría generarnos una frustración. Compartan la pregunta y participen con ella a través del Facebook de la Z107.3.
15: Sí, ha llegado el momento de decirles gracias y la invitación cordial para que nos vean porque vamos a estar en la central de abastos. Platícanos un poquito.
16: ¿Qué? Estaremos viernes 16 estaremos en la gran, es la gran inauguración de la segunda etapa de este gran proyecto de la central de abasto de Tecámac, y en el marco de las fiestas patrias, bueno, tendremos música de los Saskis, Aarón y su grupo Ilusión, Ángeles de Charlie, estará también Super Lamas y Don Germán Lizárraga y su banda Estrellas de Sinaloa, todo gratis desde las 10 de la mañana, mucha comida, mucha música, motocicletas, automóviles, y es el festejo también, es el tercer aniversario de la central de abasto de Tecámac, la Z estará presente, así que por allá nos vemos completamente gratis. Además, una función de lucha libre de primer nivel, señor Escamilla.
15: Y llegó la hora de despedirnos con ustedes, el único mariachi que cuando llega una fiesta, la fiesta se cambia de salón. En la vihuela sin cuerdas porque les cambió por una orden de barbacoa, el patito con ata y pidayú, el Pato García. En el guitarrón parchado con cinta canela porque dice que así suena más artesanal, el famoso Manchitas.
16: Es sin miedo al éxito.
15: En la trompeta sin pistones, soplando tan fuerte que llenó tres globos y una llanta, se encuentra Cristian Rodríguez.
18: Saludos, jefe, saludos.
15: Mañana. El violín sin arco, tocándolo con un limpiaparabrisas que encontró en el estacionamiento. Edgar Daniel Flores Morales desde Papantla, el gato volador.
16: Gracias, mis queridos residentes de la Z. No olviden que este viernes voy a estar en los Cuatro Haces en la sucursal Oro, en Michuca. Después me voy a Instituto Politécnico Nacional y también estaré en Ferrocarril Hidalgo con concursos, muy deliciosos platillos típicos mexicanos, más de 20 gratis todos los días, y además unos concursos, dinámicas, karaoke, todo esto en las 6 sucursales para gritar ¡Viva México! En los Cuatro Haces, cantina, restaurante, bar.
15: Segunda voz y en la guitarra eléctrica pero desconectada. Mi nombre es Gabriel Escamilla, que les recuerda como siempre que una sonrisa dice mucho más que mil palabras. Somos tan malos tocando mariachi que la última vez que cantamos El Cielito Lindo, pues se nubló.
16: Sí, señor.
15: Para hacer compañía. Sí, señor. Que haya un jueves espectacular para, claro, todos ustedes. Nos vemos prontito el día de mañana para que tengan, sí, oportunidad, señor, de estar en las serenatas de la Z como todos los días. Fin de semana en Zumba con Z, ya lo saben, Iztapalapa y Nicolás Romero. Y la siguiente semana nos vamos a Mecameca con mucho frío, pero con muchas ganas de quitárselos con Zumba. Se quedan con Alex Aguilar y con esto que se llama
16: La Popera Más Fresa.
15: ¡Adiós, amor! ¡Adiós, amor!

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3: Una 8.

0: aterrizados los sobrevivientes de la Z107.3. ¡Feliz tarde de jueves! Jueves 10 de septiembre del año 2026, se acerca peligrosamente la noche del grito de independencia. ¡Sí, y las mujeres lo gritan! Y los hombres lo gritan, porque al parecer gritamos igual, ¿no? Señoras y señores, feliz y contento ya ahora sí, transmitiendo en vivo y a todo color desde la Capirucha, en la Ciudad de México, para toda esta hermosa República Mexicana. Una gran aventura la que viví allá en los aires argentinos, boludo. ¿Viste? Pero ya estamos de regreso y ansiaba ya estar de regreso, ¿eh? O sea, me divertí mucho, me la pasé muy bien, pero ya me urgí estar de regreso. Ya quería estar en casita, ya quería estar aquí sintiéndome a gusto en mis terruños, con mi gente, con mi colonia, con mi todo, o sea, es como... Ay, ahorita que llegué lo sentí bien rico, pero bien, bien rico. Bueno, es que no están ustedes para saberlo ni yo para contarlo, pero anoche mi vuelo se demoró 3 horas. Originalmente iba a salir 11:25 de la noche para llegar a Ciudad de México 6 de la mañana y salió a las 2:35 de la mañana.
1: Oh my God.
0: Razón por la cual llegamos hoy aquí a Ciudad de México a las 9 de la mañana. Y bueno, pues más, aviéntate un ratote en lo que sale la maleta y todo este rollo, migración, etcétera, que además quiero reconocer, en nuestro servicio migratorio es muy rápido, bueno, al menos para los mexicanos, ¿eh? O sea, ya nada más vas llegando, pones tu pasaporte, lo escanea, te toma una foto, ¡vámonos! De volada, no hay personas, no hay ni filas, nada. O sea, todo es muy rápido, eso sí estuvo muy, muy chirondongo. Pero bueno, señoras y señores, tenemos programón el día de hoy. Programón.
2: Échale.
0: Tenemos el ¿sabías qué? Tenemos la frase sobreviviente, tenemos las bananeras, que ahora sí ya Gala rompió el silencio después de que Joana Vegaviestro sacara, pues unas versiones de lo que supuestamente le contaron a ella que había sucedido en la casa de los famosos. Tendremos también, por supuesto, la información que informa, así que no, hoy tenemos programa, mándame mensajito a través de las redes sociales, Alex Aguilar me encuentras en todos lados, o también a través del @Alex_Aguilaré, pero ahí te va la vía gratuita de las complacetas, el 56 62 41 6492. Así está el teléfono, 56 62 41 6492. Y ahí está el baquetonazo del pato que se hace pato. Y por supuesto, la mística baquetona suculenta doña Gertrudis.
3: ¡Raspado!
0: En el máster digital, mi queridísimo esclavo de la radio, el negrito Fabián Miranda. Y por supuesto, este que te habla, te saluda y te da la más cordial de las bienvenongas, porque así le vamos a llamar, las bienvenongas. Imagínate un programa que así se llame, las bienvenongas. Suena bien raro, suena albur horrible, pero bueno, señoras y señores, vamos a arrancar, vamos a principiar, vamos a darle a lo que te truje, chencha, porque tenemos programón el día de hoy, así que vámonos de lleno, de inmediato con Elsa. ¡El sabías qué! ¿Sabías que un tugurio dio un premio a su mejor cliente? Y, pero no entiendo si el premio a su mejor cliente fue un mototaxi. O sea, imagínate que tú vas al table todos los días, ¿no? Y ya tienes así, no, pues voy con Dubrasca, no, pues voy con
2: Nafi. ¡Ulala, chulada!
0: Porque así tienen esos nombres, ¿no? Ya sabes.
2: ¡Claro!
0: Y le inviertes diario. Entonces, de repente, un día el tugurio dice, no, es que Benjamín ya pagó muchísimo, hay que compensarlo con algo. Vamos a ponerle un mototaxi. Bueno, hay clientes que dejan propina y otros que terminan llevándose hasta un mototaxi. Bueno, pues resulta que un tugurio decidió sorprender a uno de sus clientes más frecuentes con un regalo que difícilmente olvidará, un mototaxi decorado con globos y entregado como premio por su fidelidad. La peculiar recompensa rápidamente llamó la atención en redes sociales, no solo por el tipo de establecimiento, sino por lo inesperado del premio. Mientras algunos negocios no ofrecen descuentos, cenas, botellas, cortesías, ¿no? Privados, ¿no? Bueno, puntos de felicidad, vamos a llamarlo, ¿no? Aquí decidieron el concepto de premiar al mejor cliente con un mototaxi, papá. Y aunque parezca una historia inventada, pues escenas como esta demuestran que el internet siempre puede aparecer algo capaz de superar la inteligencia artificial y algo que ya viste ayer. Ahora la pregunta es inevitable, ¿cuánto habrá tenido que gastar este compa para que el premio haya sido un mototaxi? No, pues claro. Seguramente ya había gastado una feria sototototota. La pregunta aquí es cómo va a explicar el mototaxi en su casa. No, pues de que se lo estoy cuidando un compa. Y al rato se hace viral. ¡No! Pero bueno, muchachos, señora, si su esposo llegó con un nuevo mototaxi, ha abusado, tenga cuidado que se le están chamaqueando. Mientras tanto, ustedes ya se la Y ya arrancamos, ya principiamos los sobrevivientes de la Z 107.3. Soy Alex Aguilar, te acompaño.
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0: Seguimos con ustedes a través de la señal de la Z107.3. ¡Feliz tarde de jueves! Ya viernes chiquito, muchachos, ya se siente, uno se empieza a saborear las cosas, ¿no? Como que dices, híjole, como que ya se toca un dulce elixir de la caguafoqui bien helada, tantito. Pero bueno, señoras y señores, recuerden que me pueden escribir a través del WhatsApp de Complacetations. Aquí los estoy leyendo a todo color y escuchando. Adelante, ¿quién anda por acá?
1: Por favor, un saludo a todos los oficiales de la PBI que están en las 12 estaciones del metro. Y un fuerte abrazo a todos los doctores del Hospital General Colonia Doctores. Y por favor, unas mini mañanitas a todas las enfermeras que cumplimos hoy del Hospital General Colonia Doctores.
0: Ya nada más por el puro audio ya descubrí que es el buen Cabanzos, que siempre nos manda el mismo saludo para todas las enfermeras del Hospital General y a los que cumplen años. Y por supuesto para la bancaria industrial, ahí les va, su viva, su jefa, desgraciado. Hola Alex, buenas, buenas, ¿cómo estás? Soy Hilda Estrada Núñez, nada más para pedirte una complaceta para el día 11 de septiembre con la canción de...
2: ¿Qué?
0: Es el amor, dedicada para Sheila, que cumple años. Aquí te dejo el número, por favor, que tengas bonito día. Órale pues, ya para el día de mañana, viernes, ¿claro? Ya hay varias agendadas. En el caso de que no conteste alguna de ellas, pues te llamaríamos a ti. Si no, te pasaríamos para el sábado.
3: Apúntale,
0: Alex, buenas,
3: bien.
0: Buenas. ¿Cómo estás? Espero que estés muy bien. Un favor, ¿me puedes ayudar con una complaceta hasta el cielo?
3: Claro.
0: Para mi abuelito, que se llama... ¿Por qué para mí todavía se llama? Se llama porque para mí todavía se llama Manuel Betancourt. Para el 15 de septiembre, por favor, ojalá se pueda con la canción de Sea la de aquí, lo siento, de Camila, ¿qué?, Fernández, o el amigo que se fue de Intocable. Órale pues, te programamos para el 15 y ahí estamos en contactillo, ¿va? Por lo pronto ha llegado el momento de entrarle de lleno con la frase sobreviviente. Ayer, camino al aeropuerto, el taxista que me llevaba me contó algo que se me quedó dando vueltas en la cabeza, muchachos. Me dijo que acababa de terminar una relación de 6 años. 6 años. Y mientras me contaba su historia, hubo una frase que me llamó mucho la atención. Me dijo, es que ella nunca me dio seguridad. Y pensé en cuántas personas pueden pasar años enteros en una relación esperando algo tan sencillo como sentirse elegidos o elegidas. No estamos hablando de que te prometan la luna y las estrellas, ni de que te escriban poemas todos los días, ni de que te juren amor eterno. A veces, solamente quieres saber que la persona que está contigo quiere estar contigo. Que no tienes que estar preguntando qué son, que no tienes que estar adivinando qué siente, que no tienes que competir con fantasmas del pasado, que no tienes que vivir con la sensación de que cada día pueda ser el día en el que se vaya. Y entonces entendí algo. La mejor manera de cerrar un ciclo no siempre es dejar de amar. A veces solamente es dejar de esperar. Dejar de esperar que algún día esa persona cambie. Que algún día te dé la seguridad que nunca te dio. Que algún día entienda cuánto hiciste por la relación. Que algún día te quiera de la manera en que tú necesitabas ser querido. Porque hay relaciones que no terminan cuando se acaba el amor. Terminan cuando finalmente aceptas que el amor que existe no es suficiente para construir la vida que quieres. Y eso es dolorosísimo. Porque cerrar un ciclo no significa que de repente ya no extrañas. No significa que borraste 6 años de la memoria. No significa que todo lo vivido dejó de importar. Significa que empiezas a entender que recordar bonito no obliga a regresar. Que puedes agradecer lo que viviste y al mismo tiempo reconocer que ya no quieres seguir viviendo así. Y quizá eso sea cerrar un ciclo. No cerrar la puerta con odio, cerrarla con paz. Decir, te quise, hice lo que pude, esperé lo que pude, pero ya no puedo seguir esperando algo que nunca vas a poder darme. Y creo que hay una edad en la que uno empieza a entender que el amor no debería sentirse como una prueba constante. No deberías de tener que ganarte un lugar que alguien que te ama debería darte naturalmente. No deberías de estar negociando tu tranquilidad para conservar una relación. Porque si para estar con alguien tienes que vivir lleno de dudas, quizá el precio de esa relación ya es demasiado alto. El buen Diego, el taxista que me llevó al aeropuerto, seguramente no sabe que, además de llevarme al aeropuerto, me iba a dejar esta reflexión. Y tal vez esa sea la mejor manera de cerrar ciclos. No preguntándote cuánto tiempo perdiste, pregúntate cuánto tiempo más estás dispuesto a perder esperando que alguien te dé lo que tú ya sabes que mereces. Porque a veces cerrar un ciclo no es dejar a alguien atrás, es por fin dejar de abandonarte a ti mismo por quedarte con alguien. Ahí está la frase, sobrevivientes, muchachos. Esto lo fui escribiendo durante el vuelo porque de verdad esto que pasó con Diego, era el taxi, el Diego que me llevó al aeropuerto, estuvimos hablando largo y tendido sobre eso. Pero bueno, muchachos, hasta aquí la frase sobreviviente. Vámonos a la pausa, ya viene la información más bananera. Chismecito sabroso, soy Alex Aguilar, ya vuelvo.
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4: 1:56.
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0: ¡Sobreviviente! Seguimos con todos ustedes este bello juevesito, porque ya de que se va a beber, me escribe por acá Alex, manda saludos a Miriam Pérez Carvajal, el amor de mi vida chiquitota. ¡Ay! Hermosa, la amo con toda mi alma desde San Juan Teotihuacán. Dedícale una canción que sepa que es el amor de mi vida de parte de Iván. Gracias, disculpa la molestia. No, hombre, pues no es ninguna molestia, pero pues, ya, haz bien las cosas. Dedícale una complaceta, mi hermano. Hola, Alex, una complaceta, porfa, para el día de hoy, cumpleaños en mi niña. Soy el señor Alfredo Tesoyuca. Mira, Alfredo, para hoy ya tenemos complacetas, pero si no contesta alguna, te marco, ¿va? Le mando también un saludo muy especial a mis queridos amigos del taller de hojalatería y pintura León Joy, que ahí anda el buen Luisito ya atendiendo mi camioneta. No, pero sí me está cobrando, ¿eh? No crean que no. Les mandamos un abrazo ahí en la colonia Narvarte, con mucho gusto. Gracias por echarnos siempre la mano y por estar al pendiente. Y si ustedes también necesitan reparar algo en la colonia Narvarte, ojalá te dé pintura, es un buenazo, ¿eh? Te iguala la pintura sabroso. Pero bueno, señoras y señores, momento ya de entrarle, ya de estamparlos. Vámonos con la información más bananerosa. Oye, pues ayer se rompieron muchos silencios. Primero, Joana Vegaviestro, periodista de espectáculos, habló, denunció sobre lo que a ella le habían comentado que había sucedido con Gala Montes a su salida. Que al parecer estaba pidiendo un producto íntimo. Al principio, esa fue la versión, que estaba pidiendo un producto íntimo. Pero que también que Gala tenía un acuerdo de que ella iba a tener acceso a un cigarro de ya sabes, de Mois, así de la Marianela, ¿no? Para fumarse al día, ¿no? Y que además ella nada más iba a estar una semana, que eso eran como partes de los acuerdos, ¿no? Según. Pero en esta versión de Joana Vegaviestro es que ella pues entró pidiendo un producto íntimo, no sé bien qué producto, ahorita nos lo aclarará Gala porque ya le contestó. Y que ahí hubo como una cosa rara, que llegó la psicóloga que le evaluó y que dijo, no, es que yo creo que ella sí se tiene que ir a internar, y que ahí Gala perdió todos los estribos y que se quería agarrar casi a trancazos a la psicóloga, y que pues ahí fue donde decidieron sacarla. Vamos a escuchar a Joana Vegaviestro, adelante.
1: Ese ser.
0: No, pero desde el principio, Joana, no le saque.
1: Hacerlo de manera profesional en un lugar establecido.
0: O sea, internarla.
1: Que ella se enoja y me refieren, esto es lo que me cuentan, se le abalanza. Ahí es cuando tienen que hablarle a más personas y es cuando toman la decisión de hablar para que vayan por ella.
2: ¿Qué?
1: Incluso me refieren que le hablaron a Icho, que estaba en Cuernavaca. Ella en ese momento dice a ese ser, en otras palabras, no lo quiero ver.
2: ¡No!
1: Pero sí van por ella. Una de las personas que fue por ella me cuentan que no la vio bien y que le pidió buscar ayuda. Y ella aleja a las personas que le tocan este tema. Entonces, aquí hay muchas preguntas y yo...
0: Pues ahí están sus preguntas, ¿no? De Joana Vegaviestro. Y además dicen que al final Gala salió con Emiliano Aguilar. Que se fue con Emiliano Aguilar. Obviamente ya le empezaron a llover todas las críticas a Emiliano Aguilar. De no, pues ya ves, todo lo que tocas lo pude, desgraciado. Ya le estás echando a perder a Gala Montes, desgraciado. Y obviamente pues ya salió Emiliano Aguilar a decir, yo no fui. Yo cuando llegué ya estaba rompida. Vamos a escuchar.
3: Va para todas las personas que están diciendo que Gala Montes está así por mi culpa. Mira, les voy a decir algo. Gala Montes es una mujer increíble. Es una mujer que tiene un talento. Es una mujer que se la rifa machín. y está pasando por cosas ahorita, como yo también paso por cosas y como todos ustedes pasan por cosas, pero ahí está juzgando detrás de su televisión sin saber ni qué rollo está pasando con la vida de uno. La neta, Adán es una buena persona, y se me hace una que me están echando la culpa a mí. Yo la quiero ayudar, yo lo único que quiero es ayudarla. Así que chingan a su madre, la neta, se pasan de la neta, diciendo que desde que se juntó conmigo, está así. No, están mal, la neta no, yo, a mí sí me importa Gala, y yo quiero que esté bien. Y se me hace una mata que le expusieron ahí en los medios, la neta, así, nomás para sacar este rating, como siempre lo hacen los buitres, la neta. Entonces no.
2: ¿Cómo se atreve?
3: La neta, no es justo que me estén diciendo todo esto a mí. Yo estoy ahí para ayudarla.
0: Pero me encanta. No estén diciendo que yo fui. Ella ya estaba así desde antes. Yo nomás quiero ayudarla. A ver, pero ¿qué dijo? Ya, vámonos, ya. ¿Qué dijo Gala Montes? Ya rompió el silencio de su salida de la casa de los famosos. Dice, yo no me salí, me sacaron, así sí, no. Dijo Gala Montes. Vamos a escuchar, ¿qué dice Gala Montes?
4: Me fui a donde estaba, a donde les llega los paquetes de Amazon. Me fui ahí, y entonces me fui ahí, y obviamente los participantes no abren esa puerta, pero yo sé que es un foro, porque yo viví ahí, entonces me valió y agarré y hice esto atrás, y abrí la puerta, güey, y me salí de la casa de los famosos y les dije, jefa, un tampón, y ya, ¿no? Me regresé, ni siquiera me... ¿Yo por qué me voy a querer salir si acababa de... Ya hasta me volví en... Yo no me quería salir, me sacaron.
2: ¡No!
4: Entonces le grito a la jefa, jefa, un tampón, no sé qué, le cierro, me voy al confesionario, tas, me siento y me espera y me dice, no te lo podemos dar, y yo, pero es que me estoy desangrando.
2: ¿Qué?
4: O sea, ¿cómo que no me lo puedes dar ahorita? Vete para allá para que entre el tampón y puedas, ya sabes, ¿no? Y entonces yo dije, jefa, no, deme el tampón de una vena, o sea, ahora sí que de una vena, échemelo ahí por la rendijita, no. Y yo, jefa, me está haciendo enojar de verdad, porque yo no voy a salir, estoy toda manchada la... O sea, no, que no sé qué. Entonces, güey, me salgo. Todavía cedí, porque si yo cedo, porque trabajo para ellos, ellos me contrataron, ¿no? Salgo, regreso y está ahí la psicóloga, y ya. Y la psicóloga me empieza a terapear, que tengo, que no sé qué, que no sé cuánto, que ya no soy la misma de antes, que mil cosas. Y yo dije, güey, yo no tenía sesión hoy con la psicóloga para empezar.
2: ¿Cómo se atreve?
4: Y entonces la psicóloga me empieza a decir como, no, es que yo firmé que tú no podrías tener un brote psicótico por ta, porque ella me hizo una consulta, ¿no? Y me dice, pero hay preocupación. Y yo, ¿cómo? ¿De quién, güey? O sea, ¿de qué me estás hablando, no? Y entonces, cosas muy incongruentes, porque por un lado me decía como, tú no puedes tener un brote psicótico, pero luego me decía como que había preocupación. Entonces yo pero Johanna Vega Biestro está diciendo que según yo le iba a pegar y quién sabe qué tanta cosa, inventando a la que le voy a partir la es a ti, Johanna. A ti sí te voy a partir la que te vean. Para que dejes de estar inventando. Yo porque...
0: Tómala, ya, cantado el tiro. Canta Poncho. Poncho de Nigris, ahí está el tiro. Gala Montes contra Johanna Vega Biestro. Ya, de una vez, fírmalas. Aprovecha, bien. Manito. Pero bueno, pues hasta aquí la información más bananera. Qué barro, cada vez más guerra, cada vez más basura. Pero bueno, vámonos a la pausa. Regresamos, ya viene la información que informa. Soy Alex Aguilar, ya vuelvo.
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0: relajará.
1: En la posición número 2, perdiendo un peldaño, un lugar, Yuridia con Eres mi nada.
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18: 231.
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1: 243.
2: Y todos gritando ese grito bien mexicano que dice ¡raspados! Ah, no, este no era, pero me entendieron, ¿verdad? ¡Viva!

0: Seguimos con ustedes a través de la señal de la Z107.3. Oigan, con razón está sonando tan bonito este programa. No sabía que en los controles está el mismísimo Super Saiyajin. Oigan, señores y señores, seguimos con todos ustedes. Buena tarde, buen provecho a todos los que estén haciendo lo propio en este instante. Saludos, Julio González. Me dice, hola amigo, te mando un saludote. Te mando un saludote escuchando a los sobrevivientes. Ando en eso del mototaxi. del mototaxi, de la app. Del table. Saludos, Julio González, ganador del mototaxi del Tugurio. Hola, Alex, buenas, buenas. ¿Me puedes dedicar unas mini mañanitas y una canción para mi hija que cumple años el 16 de septiembre? Se llama Ana Laura Palma. Y unos tacos de canasta. Yo soy Laura. Órale, pues, Laura, te programo. Ya estás registrada para el próximo 16 de septiembre. Muy atenta, por favor, nada más contestas el teléfono, por favor, porque si no, no hay manera de contactarnos. Gracias a todos los que están por acá dejando sus bellos mensajines. De verdad, es un agasajo. A ver, hay notitas de voz. Adelante.
1: Hola, de seguida.
0: Hola.
1: ¿Cómo estás?
0: Bien, ¿y tú?
1: Siempre te escucho. Me gusta cómo eres.
0: Ay, gracias.
1: Me gusta que dices la neta de planeta.
0: Eso. Así somos,
1: por
0: así.
1: Por eso que yo sé. Amiga, de
0: Ah, claro no, que
1: es
0: sí.
1: Es que se puede, ¿no? Pongamos.
0: No, sí, bueno. ¿Cómo no? Pues ya desde el momento que me sigues ya en la página, ya somos amigos de Facebook. Ya desde ahí ya. De ahí ya partimos. Desde ahí ya arrancamos. Pero bueno, ¿quién más anda por acá en el WhatsApp de Complacetations? Recuerda que puedes dejar por ahí tus notitas de voz. Puedes mandar tus saluditos. Puedes mandar lo que tú quieras, menos llamadas. A ver quién anda por acá. Adelante.
2: Buenas tardes. Primero que nada, me encanta tu programa. Te felicito. Tienes un programa buenísimo. Me encanta, soy tu fan. Y bueno, mi mensaje es para pedirte una complaceta. En un mensaje anterior ya te dejé los datos.
3: Claro.
2: Por favor, me marques para hacer la complaceta a mi abuelita. Y bueno, me podrás complacer con una canción, la de Almas Gemelas, la de salsa. Y pues, dedicar un viva su jefa para mi hija, Vero. Y un triple pellizco.
0: Ya se le fue el tiempo. Claro que sí, para Vero, un triple pellizco de Pompi y un viva su jefa, desgraciada vaquetona. Oye, te programo para el 16, fíjate también para el 16. Te programo para el 16, pero muy atenta, ¿eh? Muy atenta porque les voy a marcar ese día y luego por no contestar el teléfono o por no estar atentos, se les va la oportunidad de la complaceta. Entonces, yo te marco ese día. Por lo pronto, vámonos de lleno con la información que informa. Oye, si yo te digo un libro de recetas de cocina, ¿en quién piensas que lo haya escrito? El chef Oropesa, el ABC de la cocina. Claro. ¿Quién más? ¿En quién piensas? ¿Sí? ¿En qué chefs piensas, no? En el de la salecita, este que tira ahí la sal ahí bien payaso, el que está en Las Vegas ahí, que tiene 1000 restaurantes. O sea, como que tú pensarías en eso, ¿no? Bueno,
3: claro.
0: Uno se imaginaría eso, sería como lo común. O incluso hasta recetas de la abuela, ¿no? Así que, no, que este libro está hecho por amas de casa o cosas así. Pero resulta que algo que jamás imaginaríamos es lo que está rompiendo. Y es que hay un libro de recetas de cocina hecho por agentes o espías de la CIA.
4: ¿Qué?
0: Bueno, hay un libro de cocina creado por familias vinculadas a la Agencia Central de Inteligencia, esta famosa entidad independiente del gobierno de Estados Unidos que, de acuerdo con su página oficial, se encarga de recopilar y analizar inteligencia para ayudar al presidente y a otros funcionarios a tomar decisiones relacionadas con la seguridad nacional. Y la función de la CIA, desde su fundación en 1947, ha sido servir a los líderes de Estados Unidos con información de inteligencia para que estos tomen decisiones. Por eso nos resultó bastante extraño, pero también al mismo tiempo curioso, ¿no? Descubrir que existe un libro de recetas escrito por personas que al menos en el imaginario asociamos con James Bond, con Jason Bourne, con Tom Cruise en Arma Mortal, digo, en Misión Imposible, ¿no? Esto es lo que te imaginas. Pero en agosto de 1997 se publicó Spice Black Ties and Mango Pies. Un libro de cocina con recetas e historias de empleados de la CIA y sus familias ubicados en distintas partes del mundo. El título recopiló más de 160 recetas, todas acompañadas de historias relacionadas con la vida de esas familias. De acuerdo con la descripción del libro, algunas de las recetas integran las historias de aquellos que las cocinan. Una historia, dice, podría suceder en una parte del mundo, pero incluir una receta en otra región. Es decir, quizá la receta que se presente se cocinó en otro lado del mundo de donde se originó, pero la historia que narran es en Rusia, por ejemplo, ¿no? La cuenta oficial de la CIA en X publicó un par de imágenes de Spice, Black Ties and Mango Pies, una de la portada y la otra con una historia y una receta.
3: ¡Wow! ¡Qué increíble!
0: ¡Ay, sí se antoja, ¿no? Sí se antoja. Claro. Echarse un libro de espías, pero al mismo tiempo salir a salir con un nuevo aprendizaje de la cocina. ¡Ay, sí se antoja, ¿no? ¿Quién da más? ¿Quién da más si nos leemos una historia? Lo compramos y nos leemos unas historias. Así que bueno, por lo pronto es momento de despedirnos. Te quedas en compañía del Gillo de la Calle en La Salsa con Z para que le des monitor, papi. Amenazo con volver en punto de las 5 de la tarde con las complacetas y al segundo tiempo de Los Sobrevivientes. En el máster, mi queridísimo Saim Sayita Cruz, el Super Saiyajin.
3: ¡Aquí estoy!
0: Líneas telefónicas, mística baquetona, suculenta doña Gertrudis. Y este que te habla, te saluda y se despide, es tu fiel amigo y servidor Alex Aguilar.
5: Hola, guapo.
0: Bye, jefe. Regreso en un ratito con más de Los Sobrevivientes. ¡Buen provecho! Te quedas con el Gillo, ya sabes que te quiero, señor. Mucho. Bye, bye.
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0: 2:53.
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11: Señoras y caballeros, muy buenas tardes, bienvenidos, ya es jueves, casi fin de semana. Abrazo muy fuerte para todos y cada uno de ustedes, la gente bonita que ya nos está sintonizando, sí señor. Despedimos al buen Alex Aguilar, va a comer, regresa en punto de las 5 de la tarde para llevarnos en el segundo tiempo de los sobrevivientes de la Z. Oigan, en esta tarde rica, tarde sabrosa, este que les acompaña, seguido de la calle, el negro Fabián Miranda está en la consola digital, el mando maestro de esta cabina y en la voz... En la voz, este que les saluda de la calle, que les dice, aquí iniciamos Salsa con Z.

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1: Jueves rico, jueves sabroso, damas y caballeros. Buenas tardes, buen provecho. Se llama Salsa con Z. Yo

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1: Más música, más sabor. Buenas tardes. Tarde rica, tarde sabrosa. Seguimos en esa con Z.

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1: Al rato nos vemos en el Candy Rodeo. Al rato nos vemos en el famoso Candy Rodeo. No se les olviden, nos vemos con el famoso Solito Cachetón y toda la banda para que nos acompañe. El famoso Candy Rodeo de Avenida Nahuac, sí señor. Se llama Salsa con Z.

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2: 3.51.
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6: 4:55.
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24: ¡Sí, señor!
25: Bien llegados, sí, bien aterrizados los sobrevivientes de la Z 107.3, arrancando, principiando esto que es el segundo sí, tiempo de los sobrevivientes de la Z, y con ello arrancamos las complacetas. Momento de dedicar una canción especial a alguien todavía más especial. Lo único que tienes que hacer es comunicarte conmigo a través del 55-5259-0829 y 55-5259-2391. Ahí está la mística baquetona, suculenta, exquisita doña Gertrudis.
26: ¡Raspado!
25: Y ahí puedes solicitar tus complacetas. Y por supuesto, apúntale también bien. Agradecer a todos y cada uno de los que están aquí presentes a través de las redes sociales, en el Face Alex Aguilar, en el Insta, en el TikTok @Alex_Aguilar. Y gracias por estar por acá con nosotros. Te presento rápidamente al equipo en el Master Digital, mi queridísimo Saim Cruz, Super Saiyajin. En las líneas telefónicas, mística baquetona suculenta doña Gertrudis.
27: ¡Taco los tacos de canasta, taco!
25: Y este que te habla, te saluda, es tu fiel amigo y servidor Alex Aguilar.
28: Hola, guapo.
25: Hola, jefe. Me quedo contigo hasta las 7 de la noche. Momento en que llegarán las clásicas gruperas. Después estará por acá Luis Olivares, el Chicles de la Z. Y por lo pronto, vámonos de lleno con algunos de sus mensajitos antes de entrar a la llamada. Dice por acá el buen radial. Buenas, buenas, mi Alex. Te mando un saludo desde Cuautitlán, aquí uberdidiando. Quiero felicitar a mi hija Mayra porque ya entró a la universidad. Ah, pues felicidades a Mayra, Mayrita, wow, chiquita. Bueno, ya ni tan chiquita, ya grandota, no. Ya felicidades por tu ingreso a la universidad. Mi Alex, buenas, buenas. Puedes mandar un saludo a los trabajadores del señor Israel Zuluaga en San Andrés, Jaltenco, Estado de México. En especial a la señora Flor de parte de un amigo. Ay, ese amigo anda queriendo polinizar la flor, se me hace como que algo hay de eso. Pero uno anda de especule, ya saben cómo es uno de especule. A ver, ¿quién más anda por acá a través del WhatsApp de Complacetas? Adelante.
0: Quiero mandar un saludo para Michalán el Black, desde aquí de San Vicente, Chicoloapan.
25: Órale.
0: Nosotros los albañiles.
25: Órale, cámara, saludos para el Black. Y también para usted, cómo no, un viva su jefa, vaquetón desgraciado, cómo no. Para que luego no ande diciendo, ay no, es que nada más a los Black. No, a todos aquí por igual. Pero bueno, a ver quién más anda por acá. Alex, soy Noemí, Anel, quiero una canción, por favor. Órale pues, es momento de irnos a las líneas telefónicas. En este momento yo pregunto qué tengo. Tengo llamada. Hola, la Z, buenas tardes.
1: Échale. Buenas tardes.
25: Buenas, buenas. ¿Quién anda por acá?
1: Alfredo, Alex.
25: ¿Qué pasó, mi querido Alf? ¿Cómo te va?
1: Bien, bien, aquí molestándote. ¿Cómo estás tú por allá?
25: No es ninguna molestia, Alf. Sabes que siempre es un agasajo y un privilegio el escucharlos a todos ustedes.
2: Claro.
25: ¿En dónde andas? ¿En dónde andas, Alf?
1: Aquí en el municipio de Tezoyuca, Estado de México.
25: Saludos hasta Tezoyuca. Les mandamos un viva a su jefa a todos, vaquetones. ¿Y qué andas haciendo esta tarde?
1: Mira, pues como cada año aquí molestándote para una complacera para mi hija, que hoy cumple 23 años.
25: ¡Ah, su mecha, 23 años! ¿En qué momento?
1: ¿Quién sabe? El tiempo vuela, ¿eh?
25: ¿En qué momento, Alf? Ay, sí, yo como si la conociera. ¡Oh, yo me acuerdo cuando llegaba así, toda chiquitita, con sus moquitos en la nariz! Y ahora, 23 añotes, ¡qué bárbaro! ¿Cómo se llama tu hija?
1: Mariana García Arévalo.
25: ¿Te parece si le ponemos unas mini mañanitas a Mariana?
1: Claro que sí.
25: Pues con mucho cariño, Mariana, de parte de tu papi y de todos los sobrevivientes de la Z, aunque ya estés bien grandota, de todas maneras te vamos a seguir viendo chiquita siempre. Estas son tus mini, mini, mini mañanitas.
3: ¡Happy birthday to you!
25: ¡Muchas felicidades! Oye, ¿y qué canción le quieres dedicar?
1: Gracias. Una canción de Ángel Aguilar.
25: Ah, ya sé cuál dices. La que canta con su papá, con Pepe.
1: Ándale.
25: La de Tu sangre en mi cuerpo, ¿no?
1: Sí.
25: Y gran canción, sí, gran canción de padre a hija, ¿cómo no? Oye, pues entonces yo te digo, adelante con tu complaceta, dedícale unas palabritas a tu nena, preséntale su canción. Es tu momento, adelante con tu complaceta.
1: Pues esta canción es para ti, hija. Y sabes que te queremos mucho.
25: ¿Qué pasó? ¿Ya es todo? ¿Alf?
1: Bueno.
25: ¿Qué pasó, Alf? ¿Te dejamos de escuchar?
1: Le ganó el sentimiento, pero habla a su hijo.
25: ¿Qué pasó? ¿Tú eres el hermano de la cumpleañera?
1: Sí, soy su hermano de la cumpleañera.
25: ¿Cómo te llamas tú?
1: Está Alfredo García.
25: Ah, también Alfredo. Oye, ¿y tú cuántos años tienes, Alf? Alf Junior.
1: Yo tengo 31 años, Alex.
25: O sea, ¿la cumpleañera es tu hermana menor?
1: Sí, es la hermana menor. Entre ella y yo tenemos otro hermano de 30 años.
25: ¡Ande, pues! Oye, pues entonces ya que a tu papi le ganó el sentimiento, pues tú dedícale un mensajito a tu carnala.
1: Sí, claro que sí. Pues, Mariana, te queremos mucho. Que muchos años más, llena de bendiciones, de salud. Te queremos mucho y sabes que siempre vas a contar con nosotros para lo que se pueda. Pásala bonito, sigue disfrutando tu día y pues te queremos mucho.
25: Eso es. Un abrazo también enorme a tu papi. Tú me la pides, Alf. Esta va para tu niña. Yo te la pongo. Esta es tu complaceta.
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3: Señoras y señores, seguimos con más esta bella tarde a través de la señal de la Z107.3. Gracias por acompañarnos, gracias por ser parte de este bello, mágico y cósmico programa. Hola Alex, buenas, buenas. Quisiera felicitar al señor Roberto porque ayer fue su cumpleaños de parte de su amiga, su esposa y su peor pesadilla. Muchísimas gracias, unas mini mañanitas, por favor, bonita tarde. ¿Cómo no? Para el buen Robert. De parte de tu peor pesadilla, ahí están tus mini mañanitas.
19: ¿Cómo se atreve?
3: ¡Muchas felicidades! ¡Hola, Alex! ¡Sobrevivientes! Buenas tardes, ¿me pueden complacer con la canción de Por Favor, la de Conjunto Primavera? Gracias por estar conmigo, muchas gracias. Pues con mucho gusto, recuerden que para las complacetas hay que dejar sus datos. Si no dejas datos no pasa nada, pero entonces la canción la programamos para en algún momento del programa. Alex, ¿cómo estás? Buenas tardes. Porfa, mándanos saludos a la familia Oliva Ramírez. Te escuchamos a todo volumen desde el Mercado 2 de Marzo en Tlalmanalco, Estado de México. Saludos, saludos, bandita hermosa del Mercado de Tlalmanalco. Les mandamos triple pellizco de pompi y baquetones. Buenas, buenas, Alex. Muchas gracias, por favor, programa para el 15, o ya estás programada para el 15, nada más contestas el teléfono, vaquetona, porque donde no contestes, ahí va a haber problema. Alex, te saluda tu amigo Cheche Ramírez, desde la colonia Fraccionamiento 17 en Extralpan, Estado de México. Miles de bendiciones para ti, todos en cabina, un gusto saludarte. No, hombre, gracias, mi querido Cheche, te mandamos triple pellizco de pompi y vaquetón. Oigan, en un momentito más les tengo las promos que tenemos de conciertos para este mes, así que muy atentos. Por lo pronto, vámonos a las líneas telefónicas. Yo pregunto qué tengo. Tengo llamada. Sí. Hola, La Z, buenas tardes.
20: Buenas tardes, Alex.
3: Hola, guapura. ¿Quién anda por acá?
20: Habla Noemí. Noemí Anel.
3: ¿Cómo te va, Noemí Anel?
20: Bien, aquí.
3: ¿En dónde estás?
20: Aquí estoy. Yo me encuentro aquí en mi casa en San Mateo, Cuauhtémoc, municipio de Tultitlán.
3: Ah, pues saludos a Tultitlán y al municipio específicamente. Les mandamos beso, abrazo a Papacho y triple pellizco de Pompi. ¿Qué andas haciendo esta tarde, Anel?
20: Aquí, ¿cómo se llaman? Haciendo un poquito que hacer.
3: Me encanta. Aquí, ¿cómo se llama esto que digo que yo estoy haciendo? Porque ni estoy haciendo, que nada más me estoy haciendo bien baquetona, ¿qué hacer? Sí. ¿Y qué parte del quehacer estabas haciendo?
20: Trapeando cuando entró tu llamada.
3: Híjole, ahorita zona de guerra, muchachos, nadie se acerque. Recuerden que no hay nada más peligroso que pisarle el piso mojado a una mujer. ¡Hombre, se pone! Pero te agarran a chanclazos y hasta con el trapeador. Entonces ahorita ni se acerquen, ni se acerquen. Y dímelo todo, Noemí Anel, ¿para quién va a ser la complaceta?
20: Pues para mí, que ayer fue mi cumpleaños.
3: ¡Anda, pues! ¿Y cuántos cumpliste? ¿Se puede decir o no? 40 y 20. ¿Qué? Ya me alcanzaste, Noemí Ani. Ya me alcanzaste. Andamos en el cuarto piso los dos, en el 43. Muy bien, es que yo soy más viejito que tú. Tú estás joven todavía, Anel. Oye, Anel, ¿y qué va a haber? ¿O qué hubo? ¿O qué onda?
20: Pues hubo pozole.
3: Uy, qué delicia. Y ahorita en estas fiestas patrias sí se me antoja un pozole. ¿Claro? También un chilito en nogada. Ay, tengo antojo. Pero bueno, mi querida Anela hermosa, pues, ¿qué canción te quieres dedicar a ti misma?
20: Pues, la del viejo del sombrerón.
3: Órale, pues, para ponernos a bailar todos. Pero antes te vamos a poner tus mini mañanitas, ¿sale?
20: Sí, gracias.
3: No, hombre, gracias a ti, para Noemí Anel, con mucho cariño de parte de todos los sobrevivientes de la Z107.3. Estas son sus mini, mini, mini, mini mañanitas.
2: ¡Happy birthday to you!
3: ¡Muchas felicidades! Oye, ¿qué canción? Entonces, el viejo del sombrerón, ¿verdad? Perfectísimo. Pues entonces, yo te digo adelante con tu complaceta. Noemí, dedícate un mensajito, mándale saludos a quien tú quieras, es tu momento, adelante, con tu complaceta.
20: Bueno, pues, aprovechando, un saludo para mis hermanas, tengo cuatro hermanitas, yo soy la mayor, entonces un saludote para mis hermanas, la familia Arandia Hernández.
3: Perfectísimo, Noemí, pues que la sigas pasando muy bonito. Te mandamos muchos besos, abrazos, apapachos y triples pellizcos de Pompi. Tú me la pides, yo te la pongo, Noemí Anel, estas son tú. ¿Qué?
20: Ahora si te dejas venir el sábado para una taquiza.
3: Ah, órale, órale, órale, ya rugió la Noemí, ya rugió. Pues esta es tu complaceta.
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20: 6 con 1.